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Vaya, vaya, vaya, vaya. Qué buena rola, ¿eh? Bob Sinclair con Cinderella, She Said Her Name. Así es. Son las 6 de la tarde con 10 minutos y así estamos arrancando La Rocola, tu programa favorito donde siempre te pongo a gozar con las excelentes rolitas que te pongo y también con los flashbacks que te doy, obvio. Porque todas las rolitas que te pongo siempre te han traído recuerdos. Y no es porque yo me lo invente, es porque tú me lo estás diciendo y es porque ahí me lo estás escribiendo. A través del 294-140-6255 yo te voy a estar acompañando donde quiera que vayas. Si estás en carretera, bendito, te pido por favor que manejes con mucha precaución, ya que se ve que va a venir un aguacero con todo. Así que si tu destino es hacia el norte del estado, conduce con cuidado. Si vas a casa o vas por tus niños, lo mismo, encarecidamente. Recuerda que más vale paso que dure que trote que canse, ¿verdad? Así es, al 294-140-6255 voy a estar recibiendo tus mensajes para que tú me mandes tu rola favorita, me la pidas, por supuesto, y me digas, esta es la que yo quiero en este día, ¿verdad? En esta tarde de martes, ¿verdad? No te cases ni te embarques, no es cierto. Pero sí, la verdad es que sin duda estamos como que pues ahí recibiendo el pronóstico del tiempo que va a haber, 72 horas de harto diluvio. O al menos así es lo que estoy viendo aquí a través de las redes sociales. Ya sabes que a mí me encanta traerte las noticias del día a día. Así que vámonos con mucha música. ¿Qué te parece? ¿Qué te parece si seguimos en esta misma línea, no? Nos vamos con un poquito de Pacific Coast Highway. Así es, la versión reggae remix de Hive Abduction, una banda que está increíble, que yo sé que te va a gustar. Porque toda la rola que te pongo, todas las rolas que te pongo siempre, te gustan y son de tu preferencia. Así que trépale ese radio porque vas a escuchar este rolón.

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1: En Mezcla FM son las 18 horas con 16 minutos.
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Vaya, qué buena rolita, ¿no? Son las 6 de la tarde, 22 minutos. Escuchamos a J Balvin junto a Amber Mark con la canción de Jump, también en compañía de Travis Barker y Stevie B. Oye, qué genial, qué genial. Sin duda, qué buena rola y sobre todo, bastantes que se han compuesto para este FIFA World Cup 2026, ¿no? Vaya que se ha vivido el ambiente futbolero. Yo creo que todos los mexicanos no nos hemos estado perdiendo ningún partido. Creo, no sé, si tú eres futbolero, pues cuéntame cuáles has visto. La verdad es que el de hoy, al menos Portugal, estuvo increíblemente, híjole, delicioso, ¿no? Aunque por ahí muchas personas estaban comentando a través de redes sociales diciendo que el rendimiento de Cristiano Ronaldo hoy día es, pues, decadente, ¿verdad? Sabemos que este señor sigue estando ahí, por supuesto, en los momentos más importantes. Otros se andaban quejando, ¿no? Que por qué no vino a jugar aquí a México y demás, pero bueno, eso no lo sabemos. No sabemos por qué, ya que este Cristiano Ronaldo pues no salió a dar declaración alguna, solamente por ahí estuvieron algunas especulaciones, ¿no? Donde decían que, pues él decía que él estaría solamente para los partidos importantes. No lo sabemos, señores, no lo sabemos. La verdad es que sí han estado bastante buenos, bastante buenos, así que por ahí veme comentando a quién le vas, si le vas obviamente a México, pero también apoyas a otro país, no sé. Sabemos que muchos tenemos jugadores importantes en varios países, ¿no? Y también apoyamos por ahí a veces uno que otro que nos está en nuestro equipo preferido. Así que cuéntamelo, por favor, a través del 294-140-6255. También hoy, a nivel mundial, 23 de junio, hay días importantes, ¿no? Bastantes días internacionales. Por ejemplo, hay uno que es bastante atractivo. Digo atractivo porque es como, híjole, no sabía que existía. Y fíjate, Día Internacional de las Viudas, creado por la Organización de las Naciones Unidas para visibilizar y atender los desafíos económicos, legales y sociales que enfrentan millones de viudas tras la pérdida de su pareja. También está el Día de las Naciones Unidas para la Administración Pública, el Día Internacional de la Mujer en la Ingeniería. Oye, eso creo que está bastante importante porque está creado para reconocer los logros de las mujeres en este sector y, por supuesto, promover la diversidad profesional y alentar también a las nuevas generaciones a estudiar, pues mira, una ingeniería, ¿no? Día Olímpico también conmemora la fundación del Comité Olímpico Internacional. Así es, estos son los días importantes, al menos hoy, señores, hoy 23 de junio. Por ahí también, por andar en el chisme y todo eso y por andar en los mundiales, nos hemos perdido de bastante información, muy buena información que ha pasado alrededor del mundo, pero tú quédate porque estás en tu programa favorito. Nos vamos con esto, señores, de Die Die, let's go, Ale.

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1: En Mezcla FM son las 18 horas con 48 minutos.
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13: Tarde con 50 minutos, amigos, y yo sigo compartiendo con ustedes, también leyendo sus mensajes. También les pido que manejen con mucha precaución, ya empezó la lluvia, y recuerda que aquí en el Boulevard 5 de Febrero pues siguen las reparaciones, ¿no? Así que, por favor, sote, mira, muchísima calma, así que nada, espero que estés pasando una tarde de martes bastante excelente, lluviosa, ¿verdad? Pero gozando de plena salud como se debe, en compañía de nuestros seres queridos. A mí me encanta recalcar eso, siempre, siempre es bueno estar ahí diciéndole a tus familiares lo mucho que son importantes para ti. Recuerda que hoy estamos aquí, mañana, quién sabe, ¿no? Mañana no sabemos, bien lo dice por ahí una rolita del mismísimo Omar Kurtz, que ahorita mismo está rompiendo la internet con eso. Más adelante te voy a estar poniendo una de sus rolitas, así que nada, por ahí me estaban ya pidiendo varias rolas, ya tenía en curso, por aquí me dicen, mi buen amigo, ¿me podrías poner algo de reggaetón? Por supuesto, Mike Towers. Sí, claro que sí, mi estimado. Y me podrías complacer también con una rolita de Don Omar. ¿Pero cuál de Don Omar? Nada más me ponen Don Omar, pero nunca, nunca, nunca me dicen el nombre. Por aquí también me dicen, buenas tardes, mi buen amigo, ¿me podrías poner esta canción? Por favor.

Lay All Your Love on Me. Ok, perfecto, nos vamos a ir un poquito más retro, pero sí, tú tranquilo. Sin duda yo aquí voy a estar cumpliendo todas las peticiones que me están haciendo llegar aquí a la línea del WhatsApp. Y la neta es que este mundial, pues si lo has estado siguiendo y has estado pues ahí en cada partido, te darás cuenta que cuando mete gol pues alguna selección, ¿verdad?, algún equipo, pues suena una rolita de fondo. Pues fíjate que está bastante curioso, ya que en esta ocasión la FIFA les dejó pues a los equipos, ¿no?, a la selección, que escogieran una canción icónica que los representara, ¿verdad? Entonces varios países, por ejemplo, incluyendo México, utilizaron algunas rolas, ¿no? El Son de la Negra suena con cada gol, y este se eligió por ser un ícono del folclore tradicional, pues que transmite orgullo, identidad nacional y alegría. Por ahí nos estuvimos dando cuenta que la selección de Francia pues utilizó One More Time de Daft Punk. Por cierto, es un tema muy sonado aquí, pero es de los más populares. Es un tema de música electrónica que pues está invitando al baile, la euforia y todo eso, ¿no? También por ahí la selección de Canadá utilizó I Dare You de un artista local que se llama Jesse Reyes. Y bueno, su elección se basó más que nada en resaltar el talento musical del país y darle un toque de identidad urbana canadiense. En lo personal hubiera utilizado a Drake, ¿verdad?, si me lo hubieran dejado elegir. Pero pues sabemos que Drake pues es más estadounidense, más americano que canadiense. Estuvo sí, es de Canadá, pero gran parte de su vida ha estado ahí, ¿no? En lo que viene siendo Toronto, en Estados Unidos, ya iba a decir Toronto. No, pero sí, vámonos con mucha música entonces, señoras y señores. Gracias a los que están ahí. Vuelvo con ustedes enseguida con mucha música. Así que no le cambies porque está bastante interesante. Esto es Miguel Torres con También.

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1: En Mezcla FM son las 19 horas con 16 minutos.
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dice Pedro con calma. Son las 7:22 y ahora sí. Ahora sí estamos que te truje chencha con los truenos, ¿no? Híjole. Híjole, vaya, vaya, vaya. Se nos vino con todo. La verdad es que sin duda, pues nadie se lo esperaba. Aunque ya estaba por ahí pronosticado, ¿eh? Te digo que la información que estaba recorriendo ahí por internet es que pues iba a haber 72 horas de pura lluvia en el estado de Veracruz. Esperemos que sí, la verdad es que ha estado haciendo harto, pero tremendo calor sin duda sofocante, pero gracias a Dios ya empezó a llover. ¿Quién eres tú? ¿Team frío, team lluvia, team calor? ¿Cuál? No me digas que team calor, porque eso sí no te lo creo. Seguramente todos ahorita en estos momentos están agradeciendo que esté lloviendo. Y así va a estar casi todo la próxima semana, ¿eh? Así que yo espero que estés preparado por ahí, si vas a lavar ropa, señora que me esté escuchando ahí en casa, o amigo que pues vive solo, ¿verdad? Y que tú te lavas y te planchas, pues nada, espero que lo tengas por ahí en cuenta y que trates de medirte. No es cierto. Vámonos entonces con mucha música, señoras y señores. Me estaban pidiendo por ahí algo de ABBA con Lay All Your Love On Me, así que sí nos vamos a ir con ese temón. Les digo que nos encanta estar siempre retros, pero pues ¿quién soy yo para decirles a ustedes que no? Así que súbele y no te despegues, es Mezcla FM.

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Acabas de escuchar nada más y nada menos que Te Necesito de Cava. Son 7:39 y por andar en el chisme nos hemos estado perdiendo de prácticamente muchísimas cosas que han estado pasando alrededor del mundo. Importantes, y es que fíjate que una de tantas, porque hay un montón, hay un montón. Una de ellas es que el panda gigante, pues tras décadas de reforestación de bosques, de bambú, protección de hábitats y severas leyes contra la caza furtiva.

¿no crees? Es bastante bueno. Por ahí algunos países ya también han estado pues experimentando y haciendo ciertas cosas, sobre todo tratándose de lo que viene siendo la medicina, ¿no? Por ahí Japón, si no estoy equivocado, es pionero en estos momentos sobre, obviamente, un tratamiento que te va a regenerar los dientes caídos. Eso yo creo que viene siendo para bastante tiempo, ¿verdad? Para harto tiempo, no creo que sea de la noche a la mañana todo esto, pero sin duda son cosas que dices, hey, sí, sí, son buenas, ¿no? Buenas para un mundo mejor en un futuro, obviamente, para el futuro de nuestros hijos, los que se quedan, porque sabemos que ya uno, pues, como quiera, va a decir, ¿no? Pero qué onda con los más morritos, así que yo por eso siempre los estoy invitando a que les inculquen los valores. Y ojo, en esta temporada de lluvia, espero que cada uno de ustedes esté tirando la basura en su lugar y sacándola a tiempo como se debe, porque si no, luego ahí nos estamos quejando que se están inundando las calles y que no se hace nada y que no sé qué, para qué. Mira, siempre he dicho que todo depende de cada uno de nosotros. Si nosotros ponemos un granito de arena en sacar la basura a tiempo, en no estar pues tirándola en la calle, ¿verdad? Porque a veces, muchas ocasiones he visto a mis amigos que van ahí detrás del volante que ¡pum! Simplemente tiran la basura y ahí quedó. Entonces ni para decirles nada, porque si les dices algo, híjole, ¿para qué quieres? Y no. Es más vale estar tranquilo, más vale estar tranquilo que buscarte un problema de gratis, ¿no? Ahí ya queda de cada quien los valores y todo eso que tenga en casa. Así que te invito a que se los inculques a tus niños. Así que nada, vámonos con mucha música. Esto es Empire of the Sun con Half Mast. 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
1: En Mezcla FM son las 19 horas con 46 minutos.
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4: En Mezcla FM son las 20 horas, con 17 minutos.
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1: En Mezcla FM son las 20 horas con 46 minutos.
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8:48 y vaya que está el aguacero tremendo, gente. Así que por favor los invito a manejar con precaución. También por ahí me están pasando información. Ya sabes que tenemos por todos lados los corresponsales, ¿verdad? A los reporteros. Por supuesto me están diciendo que se hizo tremendo socavón entre Aurrera y el despacho de nuestros amigos Monroy. Así que por favor ten precaución si estás ahí manejando, si estás transitando por el bulevar de norte a sur y de sur a norte, pues te estoy indicando dónde está exactamente. Así que muchísimo, muchísimo cuidado, señores, y por favor, siempre, siempre pendientes del volante, y más ahorita que está la lluvia. Recordemos que no hay que estar, pues mira, acelerando el vehículo, porque el frenado, mira, ¿qué te voy a decir yo que tú no sepas? El frenado en estos momentos casi no está al 100%, así que

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1: En Mezcla FM son las 21 horas con 15 minutos.
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1: En Mezcla FM son las 21 horas con 45 minutos.
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Las 10 de la noche con 5 minutos, así que súbele porque estás en Ya Te La Sabes. Voy a estar tocando un poquito de temas acá, bastante atractivos, así que trépale. Estás en Respect con Ativa.

10 de la noche con 11 minutos y acabas de escuchar Respect Club Vocal Remix de Adeva. Vaya, vaya, vaya, qué buena rolita, ¿no? Y sobre todo para acompañarnos este ritmo tranquilón del house en esta noche lluviosa, bastante tranquila, al menos en la región de los Tuxtlas. No sabemos cómo estén en Acayuca, en Veracruz, ¿verdad? Nuestros amigos del 98.1. Lo que sí es que aquí sí se va a estar viviendo, al menos, pues una noche bastante lluviosa, una noche con mucha tormenta, así que amigo que estás ahí detrás del volante chambeando, o los que no están, ¿verdad? Chambeando detrás del volante, pero están con nosotros y que están ahí trabajando, pues llévate el paraguas porque es muy muy importante, ¿no? Por ahí también te invito a que manejes con precaución si vas a viajar, ¿no? Si tienes que salir de madrugada, porque muchos también les toca chambear, ¿no? Chambear de 12 a... qué sé yo, en adelante, sobre todo los que van manejando trailers y todo eso, pues nada, que Dios me los acompañe a cada uno de ustedes, ¿verdad? En su chamba, y que la estén pasando fenomenal. Hoy sí, la verdad es que el tema o las cosas están bastante random, ¿no? Porque muchas veces nos preocupamos o creemos que las cosas siempre nos están saliendo mal, que nada sale bien, y es que ¿hasta cuándo nos vamos a dar cuenta de que la neta, el mundo funciona a la inversa? Si tú crees en la ley de la atracción, porque fíjate que si lo crees, lo creas, ¿no? Eso es muy real. Lo que nos decimos a nosotros mismos es muy, pero muy importante. No podemos ir por la vida hablándonos con faltas de respeto y sobre todo decir, híjole, soy tonto, híjole, no puedo en esto. No, no, no, porque en ese momento ya te estás predisponiendo a que obviamente en tu mente todo salga mal, y eso no es tratarse bien. Debes de tratarte con cariño. ¿Por qué? Porque las palabras son poderosas, muy pero muy poderosas. Y es que la paz llega, pues cuando dejas de perseguirlo todo al mismo tiempo, ¿no? También sabemos que atraes todo, pues cuando también dejas de necesitar. Eso es una ley bastante brusca, ¿verdad? Pero muy cierta. Muy, muy cierta, demasiado cierta. También hay cosas que por ahí dicen que, pues, entre más calmado y más tengas control sobre ti mismo, ¿no? Más personas querrán estar contigo. Y esto cuando aprendas, ¿no? A estar solo, estar contigo mismo, a saber estar, pues, pendiente solamente a ti. Eso es lo importante. Y es que fíjate que muchas personas es cuando empiezan a admirarte, ¿no? Y todo empieza cuando dejas de preocuparte por la opinión de los demás. Eso es muy importante. No hay que tomar en cuenta muchas veces las opiniones de las personas. Ojo, no quiero decir todas, solamente las ajenas a tu familia, a personas que te quieren, porque muchas veces recordemos que hay o existen personas en el mundo que no están vibrando igual que nosotros, que simplemente no están alineados a nuestros valores, a nuestros pensamientos, y eso es como que, híjole, ¿no? Ahí es cuando te das cuenta un poquito de muchas cosas. Así que nada, señores, menos bla bla bla, más music. Son las 10 de la noche con 15 minutos, vas a escuchar Sara de Richie.

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1: En Mezcla FM son las 22 horas con 17 minutos.
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10:33, yo sigo mezclándome contigo y quiero hablarte sobre la película de Toy Story 5, que la verdad creo que va a ser, mira, otra película más taquillera, ¿verdad? Yo creo que todos la estamos esperando, al menos la chavorruques, que nos ande respirando en la nuca. Creo que sí, estamos muy contentos de que salga esta serie. Y fíjate que algo que está recalcando muchísimo esta película es que sin duda los años no pasan en balde. Y es que no sé si recuerdas que en el año de 1999, más o menos, que fue el año en el que se estrenó Toy Story, ¿verdad? Pues obviamente estaba por ahí el perrito de Andy que se llamaba Buzz, ¿no? Entonces fíjate que para en esta nueva película el cachorro, me estoy confundiendo, en el 2010 ya el perrito pues aparecía ya viejo. Eso es algo que me gustó mucho, ¿verdad? Algo que me llamó muchísimo la atención. Y es que deja muy claro, ¿no? Deja muy, muy, pero muy, muy claro que nuestros perros envejecen mucho más rápido que nosotros. Demasiado rápido. Recuerda que en años perrunos, pues, es más, ¿no? Son más años que los de nosotros. Así que por eso a tus mascotas, si tienes mascotas, debes de quererlas muchísimo, apapacharlas también. Y no comportarte de manera incorrecta con los animalitos de la calle. Así que eso es algo que quiero recalcarte. ¿Por qué te lo digo en estos momentos? Porque muchos animales callejeros hoy, sobre todo, van a querer pues un espacio por ahí que refugiarse. Así que si tú tienes un lugar donde ellos pueden descansar, ya sea un corredor, etcétera, o lo que sea, pues no los corras. Si es que los ves en algún momento por ahí, no los corras, porque pobrecitos, oye, ellos simplemente están buscando dónde pasar la tormenta, dónde cubrirse, ¿no? Yo siempre hago hincapié en todo eso, así que recuerda que como trates a los animales es como pues tú tratas a las personas, ¿no? Ahí te das cuenta cuando tienes un buen corazón o mal corazón, aunque muchas veces muchos de nosotros traemos pues heridas del pasado, cosas que no han sanado, y todo eso, ese tipo de cosas, ese tipo de situaciones siempre nos lleva muchas veces pues al miedo, ¿no? El miedo hace que todo eso se convierte en enojo y nos estamos por ahí luego desquitando con personas que no, ya sea de nuestro círculo social o pues interior, ¿no? Así que, señores, yo les digo que no te desquites con los animales, no saques a relucir todo esto, mientras siempre te invito a que trabajes en ti. Si hay ciertas cosas, nada, busca por ahí ayuda profesional, que siempre es muy importante. Y es que, ¿por qué te lo comento? He visto tanta gente que luego me anda golpeando los animales así porque sí, dices, hey, no, bro, what the fuck, dude, ¿qué está pasando? Por ahí hace poco se hizo viral lo de un mapache que habían golpeado y bueno, la gente se puso a exigir que, oye, simplemente estaba buscando un lugar, ¿no? Estaba buscando un lugar pues para comer, para refugiarse. Entonces, eso es a lo que voy. Hay que tener un poquito de empatía, señores. Vámonos con mucha música. Esto es Believe the Church. Son las 10:36.

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1: En Mezcla FM son las 22 horas con 44 minutos.
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6: Son las 11 con un minuto y vamos a seguir con un poquito de música disco de aquellas que no se olvidan.

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1: En Mezcla FM son las 23 horas con 16 minutos.
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10: Son las 11 con 18 minutos. Yo me sigo mezclando contigo con excelente música, por supuesto, para acompañarte en esta, pues, lluviosa martes. Tan agradable, ¿no? Son nada más y nada menos que 22 grados los que se espera o los que se están manejando esta noche. Recuerda que con la sensación térmica, pues por ahí andamos manejando unos 26, pero la mínima estará en 23. Eso sí, hay probabilidad de lluvia toda la bendita mañana, bueno, no mañana, toda la bendita noche, ¿no? Así que parte de la mañana también se espera que esté bastante lluvioso. Y bueno, así toda la semana, toda la semana, aparte de esta. Y pues al menos son un pronóstico para 10 días, ¿no? De mucha lluvia. Esperemos que con esto disminuya bastante, pues, el calor que ha habido últimamente aquí en la región. Incluso en otras partes de aquí de la República Mexicana se han, pues, por ahí he estado, nos han dado noticias sobre, pues, fallecimientos, ¿no? Decesos que se han dado por culpa de la canícula y todo esto de, pues, obviamente, el calor que se ha venido persistiendo en al menos varios estados de la República Mexicana. Así que nada, yo sigo compartiendo contigo. Gracias por alguien que estaba ahí conmigo pidiendo Donna Summer con I Feel Love. Perfecto, excelente rolita, siempre ochenteros. A mí me encanta la banda que siempre anda clasiquera, anda con mucho retro, por supuesto. Y qué mejor para compartir conmigo 50 y 50. Recuerda que tú me acompañas, yo te acompaño, al menos hasta muy, muy, pero muy Voy noche. Nada, y espero que la estés pasando fenomenal. Abrígate mucho, no olvides sacar tu paraguas si es que vas a andar por la madrugada, aunque ya en estos momentos al menos disminuyó. No sabemos qué nos espere más adelante. Recordemos que esto puede cambiar en cualquier momento, en cuestión de segundos. Esto nos dice: quítate que ahí te voy, porque yo voy a estar contigo toda la noche. Así que nada, ¿qué te parece si nos vamos con esto de Donna Summer? Súbele, trépale ese radio y no te desconectes, porque recuerda que estás en Mezcla FM.

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con un poquito de Motley Crue con Without You. Yo creo que esta rolita está bastante buena. Un poquito de rockcito para cambiarle, ¿no? Mientras tanto, son 11:34.

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1: En Mezcla FM son las 23 horas con 47 minutos.
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1: En Mezcla FM son las 12 con 17 minutos.
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1: En Mezcla FM son las 12:45.
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1: En Mezcla FM es la 1 con 15 minutos.
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1: En Mezcla FM es la 1:46.
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1: En Mezcla FM son las 2 con 16 minutos.
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1: En Mezcla FM son las 2:49.
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5: Hola, hola, ¿cómo están? Soy Claudia Mejía. En esta ocasión vamos a hablar de un tema que le compete a las mujeres. Bueno, en parte mujeres, en parte a tu pareja, en parte a todos, porque somos una red de apoyo aquí en esta vida. Debemos de tener siempre redes de apoyo y no estamos solitos. Entonces, pues vamos a empezar. En esta ocasión vamos a hablar de endometriosis. Es una palabra medio rara y tal vez nunca la hayas escuchado, o tal vez sí, pero si eres mujer, seguramente sí. Y para eso está conmigo la doctora Alejandra López Chávez. Ella es ginecóloga y obstetra. ¿Cómo estás?
6: Hola, muy bien, muchas gracias. ¿Y tú?
5: Muy bien, aquí emocionada porque es tu primera vez.
6: Sí, la primera vez.
5: Endometriosis. O sea, yo escucho endometriosis y endometrio. Bueno, ya nosotras sabemos que el endometrio, pues es esa capita que se suelta cuando estamos en nuestro periodo.
6: Exacto.
5: ¿No? Pero se escucha más peligroso y más feo que solamente.
6: Sí, suena intimidante la palabra.
5: Exacto,
6: ¿no?
5: Sí.
6: Pues justo lo que mencionabas, o sea, primero hay que entender que el endometrio es esta parte bien interna del útero que va a tener básicamente dos funciones. La función uno es que se va a hacer gruesita entre una regla y la otra, se va a hacer gruesa porque se prepara para recibir un embarazo. Si en esa mujer, en ese mes, no hubo un embarazo, al terminar ese periodo, va a caerse este endometrio en forma de menstruación, ¿no? O sea, el endometrio tiene que vivir justo en la cavidad endometrial y se va a descamar mes a mes en forma de regla. Sin embargo, la endometriosis quiere decir que hay tejido que no es endometrio como tal, es tejido similar. Eso es muy importante, entender que no es endometrio, que es tejido similar al endometrio y que va a estar fuera de esta cavidad, que puede abarcar cualquier parte del cuerpo humano, desde cerebro, desde pulmones, desde el diafragma, pero principalmente va a estar en órganos pélvicos, que pudiera ser a lo mejor la vejiga, el uretero, el intestino, o literalmente los ovarios, las salpinges. Si bien esta es la localización más frecuente, no es la única. Entonces, realmente los síntomas van a ser múltiples, muy variados, en muchos matices, y cada paciente lo va a vivir de manera distinta. Entonces, si bien la endometriosis puede tener diferentes grados de afectación, siempre va a haber un dato que nos haga sospechar de ella.
5: Y si dices que es otro tipo de tejido que puede estar en cualquier otro órgano, si de por sí el dolor que una siente en su periodo, no me quiero imaginar el dolor que sería tener ese tejido en otro órgano. O sea, ¿esto sí es así?
6: Sí, literal. O sea, al final del día, el tejido endometrial sano que está dentro del útero va a tener receptores para ciertas hormonas, ¿no? Estas hormonas, de manera natural, las produce el ovario, pero también hay hormonas que producimos a través del tejido graso, a través de ciertos procesos químicos, pero en una paciente sana, estrictamente hablando, y te hago mucho hincapié en esta parte que tú me acabas de mencionar, el dolor que sentimos durante la regla, y ese es un punto pivote. La regla puede doler, claro que puede doler, pero hay un grado para diferenciar cuando es un dolor normal, entrecomillado, y un dolor que ya no se considera normal. Y esta palabra de es que para mí el dolor es normal, el normalizar el dolor, creo que es el gran error que podemos cometer desde a veces las propias pacientes que lo normalizan y también nosotros como médicos que no les damos el peso, ¿no? El justo peso a las cosas, ¿no? Entonces, tener dolor durante la regla puede ser normal siempre y cuando no afecte calidad de vida, que no sea un dolor incapacitante, que sea un dolor que te permita hacer tu vida prácticamente normal. Entonces, la endometriosis puede ser extremadamente aparatosa. Pacientes que durante la regla pueden tener sangrado a través del recto, a través de la orina, que pueden llegar a convulsionar, que pueden llegar a tener desmayos, que pueden tener focos de diarrea tremenda durante la menstruación. Y también importante no encasillarlo solo a la regla, ¿no? Porque a veces los médicos podemos caer a que solamente vas a tener dolor durante la menstruación. Y si no estás menstruando y te duele, entonces no es endometriosis. Y eso es un error, porque la endometriosis es una enfermedad crónica. Crónica quiere decir que dura mucho tiempo, que va a ser se va a ir complicando, que va a ser una enfermedad que va a ser progresiva, y eso hace que cada vez las molestias vayan siendo más aparatosas. Desde primero ser un dolor entre comillas, no tan complejo, que a lo mejor con analgésico se puede tratar, a terminar en situaciones que requieran cirugía por una obstrucción intestinal, porque la función del riñón ya no está del todo bien, y todo porque esta enfermedad es muy agresiva.
5: Nos decías que hay una estadística que nos puede sorprender. ¿Cuántas mujeres lo padecen?
6: La estadística a nivel México se estima que 1 de cada 10 mujeres van a tener algún grado de endometriosis. O sea, 1 de cada 10. Es impresionante. Sin embargo, tardamos en hacer el diagnóstico en promedio de 7 a 10 años.
5: ¿Qué? ¿Por qué?
6: Es muchísimo, exacto. ¿Por qué? Porque los síntomas son sumamente diversos.
5: Wow.
6: El hecho de que el tejido puede estar a lo mejor en el intestino puede hacer que tú, al momento de la regla o fuera de la regla, puedas tener colitis, ¿no? Que tengas esta sensación de estar muy distendida después de comer ciertos alimentos, que tengas problemas al momento de evacuar, que tengas periodos de diarrea, porque el intestino se va a irritar por ese tejido y va a hacer que tengas evacuaciones sumamente líquidas, o que puedas intercalarlas con estreñimiento, porque a lo mejor está obstruida una parte del tubo digestivo, que no permite que pase la evacuación, y puedes alternar entre diarrea y evacuaciones pues duras con estreñimiento y decir es que es colitis. El tema emocional es algo fundamental. O sea, vivir con endometriosis lleva a las pacientes a tener periodos de ansiedad, periodos de depresión, periodos en los que no saben qué está pasando con su cuerpo, y también es fácil que las encasillemos a, bueno, es que tienes estrés por el trabajo, tienes presiones con la pareja, tienes presiones con los hijos, y más bien va de la mano con todo esto de la endometriosis.
5: ¿Por qué les pasa? O sea, pues, ¿cuáles son las causas?
6: Pues mira, la verdad es que desgraciadamente no tenemos los médicos una certeza de una causa única. O sea, hay muchas teorías de por qué sucede la endometriosis, teorías ya muy viejitas, algunas de ellas que tienen casi 100 años de que las empezaron a estudiar. Hay otra teoría que nos habla de que esto se forma desde que éramos embriones, desde que estábamos en la pancita de nuestra mamá. Nuestras células tienen esta capacidad cuando somos embriones de decidir, bueno, tú eres una célula del hígado, te vas para el hígado. Tú eres una célula del cerebro, te vas al cerebro. Tú eres de útero, te vas al útero. Hay teorías en las que estas células no llegaron a su destino final, se quedaron en el camino y por eso quedaron implantes en varias partes del cuerpo. Hay otra teoría que habla de que el cuerpo tiene esta capacidad de transformar un tipo de célula a otra. O sea, hay células que tienen que estar en la parte más superficial de los órganos, que se llaman peritoneo, y a lo mejor sufren este tipo de transformaciones a otro tipo de célula parecida al endometrio. Entonces, la verdad es que hay muchas teorías. También hay teorías genéticas en las que hay un patrón genético de que tu familia probablemente, si tú tienes endometriosis, tías, primas, hermanas, tu mamá probablemente también tenga endometriosis. Y también cada vez nos acercamos más al tema de las enfermedades autoinmunes, porque hay una cierta relación en pacientes con lupus, en pacientes con artritis reumatoide, esas enfermedades que son también muy difíciles de diagnosticar y que también pueden tener una correlación con endometriosis.
5: Aquí en el ISSSTE sabemos que de primera instancia hay que ir a nuestra clínica.
6: Sí.
5: Ellos nos referirán al especialista. Aquí en el ISSSTE hay todo este grupo de apoyo, tanto emocional como médico.
6: Pues la verdad es que como tal un grupo de apoyo específico para endometriosis, en el tema emocional todavía no, en la parte de psicología todavía no lo hay. En la parte quirúrgica, pues el abordaje ideal es vía laparoscopía. No se sugiere tanto la cirugía abierta porque va a ser bastante más agresiva de por sí. Entonces, en el ISSSTE, en hospitales de tercer nivel, como el 20 de noviembre, como en el López Mateos, como en el 1 de octubre, que hay este abordaje de cirugía laparoscópica, es una buena herramienta. Y todavía más pensando en cirugía robótica. La cirugía robótica viene a ser un parteaguas en el manejo de enfermedades tan complejas como es la endometriosis. Entonces, en este momento, hasta donde tengo entendido, solamente en el 20 de noviembre hay Da Vinci, y eso nos va a dar una oportunidad a los médicos y evidentemente a las pacientes para que tengan manejos mucho más integrales.
5: Me dio mucho gusto que estés aquí.
6: Ay, a ti, muchísimas gracias por la invitación. Estoy muy contenta, me encanta hablar de este tema porque siento que como médicos tenemos la responsabilidad con las pacientes de hablar de este tema que a veces está muy oculto.
5: Gracias, yo soy Claudia Mejía. Nos vemos en un siguiente episodio. Hasta pronto.
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1: En Mezcla FM son las 3 con 16 minutos.
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1: En Mezcla FM son las 3:49.
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1: En Mezcla FM son las 4 con 18 minutos.
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1: En Mezcla FM son las 4:45.
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1: En Mezcla FM son las 5:16.
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1: En Mezcla FM son las 5 con 45 minutos.
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2: Bienvenidos, bienvenidos a este programa titulado Soluciones, un programa creado para hombres y mujeres que luchan, un programa creado para hombres y mujeres que trabajan, que dejan la piel buscando su mejoría. Es por eso que hemos creado este programa que está titulado con Soluciones, porque aquí para cada problema, para cada contradicción, tenemos la solución. Por eso hoy te pido levantar bien alta la espada milagrosa de la fe. Quiero hacer un ejercicio en este día, señores. Amanda Zúñiga Martínez quiere hacer un ejercicio para todos ustedes y es el siguiente. A través, hermanos, de un espejo que tú tengas cerca, un espejo que tú tengas ahí en tu baño, quiero que usted haga un ejercicio muy importante. Y cierre tus ojos, pero por favor hágalo. Y en tu mente vas a decir, hay una persona capaz de lograr todo lo que yo me he propuesto en la vida. Hay una persona capaz de lograr la salud. Hay una persona capaz de lograr el amor, ese verdadero amor, el que te truena todos los huesos, el que te pone a sentir y vibrar todo tu cuerpo. Hay una persona que puede lograr ese empleo que tú tanto has logrado. Y tú frente al espejo, quiero que estés ahí con tus ojos cerrados. Y yo sé que hay una persona que puede sacar adelante esta cosecha. Y sé que hay una persona que ese negocio que diariamente va de casa en casa, vendiendo que las tortas, que la empanadita, que las frutitas, que las verduras, lo puede lograr. Hay una persona que todos los días abre las puertas de un local, logrando metas que se ha puesto en la mente el día de hoy. Y quiero que usted en su mente lo tenga y que usted abra los ojos. Esa persona que puede lograr cada objetivo pensado, analizado, cada cosa que usted tenga en la mente para lograr y no la ha logrado. Quiero que usted mire la imagen que se refleja en ese espejo. Quiero que sepa que esa persona capaz de lograr todo eso eres tú mismo, querido hermano. Tú puedes lograr todo lo que tú te propones, solamente es proponerlo, decretarlo. Y si lo decretas frente al espejo, son 7 energías más. Ese deseo, ese anhelo, eso que es más vecino a lo imposible, se puede llevar a cabo hoy. Así es que decrételo frente a su espejo y usted verá cómo se hará realidad. 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Ella próximamente estará abriendo sus puertas de su consultorio, donde podrán ir las personas de Acayucan, Veracruz, a hacer su consulta. Próximamente en Acayucan, señores, estará mi hija Ella estará dando consultas todos los días allá. Yo le estaré dando la dirección para aquellas personas que me han hablado de Sayula. Ella es la maestra Carla, hija de mis entrañas, ¿no? Carla Acosta Zúñiga, señores, estará en Acayucan abriendo las puertas de su consultorio todos los días próximamente. Y una servidora, como siempre, en esta hermosa ciudad de San Andrés Tuxtla, atendiendo todos los días en mi consultorio personal, en mi consultorio particular, donde solamente una persona le va a abrir las puertas, que soy yo. Cuando usted llegue inmediatamente, me oye hablar, se va a dar cuenta que soy yo. Ahí no van a ir 10 gente, el que hoy te visitó a fulano, que va a ir y va a haber otra persona. No, soy yo, Amanda Zúñiga Martínez, sanadora, curadora, reina de leyes, reconocida internacionalmente como la tarotista mayor. Y solamente comparto este título con mi hija Carla. 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
2: 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Quiero recordarles que si usted quiere participar en este maravilloso programa titulado Soluciones, usted tiene que escribirme una carta marcada con un seudónimo calificativo, la fecha de nacimiento correcta. La puedes enviar por correo a mi dirección ya mencionada o la puedes llevar tú directamente. Tengo un buzón en la puerta de la casa y la puedes entrar o mandarla con alguien que te la coloque en mi buzón. Y tu carta será leída en un término de 3 días, al igual que tu mensaje. Ahora, si tú quieres que esto sea más rápido, más directo, lo puedes hacer a través de un mensaje de WhatsApp o un mensaje de texto de la misma forma, mandándome tu nombre, fecha de nacimiento, el problema que tú quieres que tratemos a través de la radio, o por supuesto directamente también lo puedo hacer si lo mandas por WhatsApp o mensaje de texto. Si no sabes escribir, si no ves bien el teléfono, puedes poner a una persona que te lo escriba, solamente que con los datos reales tuyos. Esto me lo vas a enviar a mi línea telefónica 722-430-2018. No hay pierde. 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Señoras y señores, tengo un testimonio. Tengo una señora que viene a dar fe. Es una señora que tenía muchas dolencias en su cuerpo. Como les digo, como yo me he manejado a través de la televisión, de las redes, tengo un manantial de testimonio de gente que, pues, que ya no se quiere mantener en anonimato y me está apoyando. Voy a ceder los micrófonos a la señora que hoy nos acompaña.
4: Ya me siento mejor, gracias a Dios, ya puedo caminar un poco mejor, ya no me impiden mis pies y mucho, ya puedo salir sin bastón. Ya estoy mejor, gracias a Dios, a ustedes y la Virgen Santísima de la de Guadalupe, porque me encomiendo cuando me cuesta dormir. Yo lo puedo levantar, ya no me duele. No dilato así, para levantarme apenas, me levanto fácilmente y adiós.
2: Acompaña. Señora y señores, si ven cómo esta señora le ganó la emoción, así tengo cantidad de gente que me ha visitado. Lo que pasa es que el tiempo es corto. Quiero brevemente decirle a todos los adultos mayores que aquí sí nos preocupamos por ellos, aquí sí ayudamos a nuestros adultos, porque nuestros adultos son la experiencia, son la sabiduría. Yo amo, quiero, adoro a mis adultos mayores. Quiero decirles, señores, la vejez no es sinónimo de enfermedad. No, que ya yo estoy viejo, que a fuerza tengo que dolerme todo el cuerpo. Miren, se me agotó el tiempo. Mañana voy a continuar. De hecho, voy a meter el tema desde el principio. Estos programas, el día de mañana, el programa es especial para los adultos mayores. Me despido, se me agotó el tiempo. Gracias por su sintonía, gracias por la confianza, gracias a las personas que vienen a dar fe, gracias a todas las personas que me están hablando de diferentes lugares. Quiero mandar un saludo muy especial, pero muy, muy especial, señores, a Santiago Tuxtla. Me llaman diario varias personas. También, estimados oyentes, un saludo, una mención muy especial a Rodríguez Clara. Es de los lugares donde hasta ahorita me están llamando más. Gracias por su sintonía. Gracias, señores, por su preferencia.

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1: En Mezcla FM son las 6:46.
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1: En Mezcla FM son las 7 con 15 minutos.
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0: Muy buenos días. Así es como debería estar el clima todos los días del año. Así, mire, nublado, sin tanto calor, con el fresco de la mañana, pero con esa lluviecita bonachona que te permite salir para que te vayas a trabajar y todo el rollo. Bien, bien. Hoy agradecidísimos todos los del Boulevard, porque el polvo disminuyó un poco. Tenga mucha precaución, por favor, al circular por el Boulevard 5 de Febrero debido a las reparaciones y a las lluvias. Bueno, pues evidentemente la carpeta asfáltica está pues bastante delicada para transitar. Ahí justo enfrente a la entrada a la colonia El Jardín hay prácticamente una zanja. Así es que tenga mucho cuidado. Supongo yo que Sergio Herrera Montán también tiene algunas otras recomendaciones. Sergio Herrera, buenos días.
1: Hola, ¿qué tal, licenciada? Muy buenos días. Sí, efectivamente, pues en partes está seco lo que es donde se está reparando esta carpeta asfáltica aquí sobre el Boulevard 5 de Febrero, pero hay otros en otras partes está mojado. Y bueno, hay que extremar precaución, como usted lo acaba de mencionar, porque pues se han hecho hoyancos debido a que todavía no está reencarpetado ni sellado. Por lo tanto, pues hay que extremar precaución. Ya que la vez pasada comentábamos que esta empresa que le toque este tramo, pues viene ya reencarpetando y sellando al mismo tiempo. Y bueno, pues es lo que es más tardado pues de avanzar. Pero la ventaja es que ya se viene quedando terminado estos trabajos, licenciada.
0: Pues esperemos. La verdad es que, bueno, pues como ciudadanos siempre queremos que las obras tarden poco, afecten lo menos que se pueda. Desafortunadamente algunos trabajos no dependen precisamente del municipio, sino de otras dependencias, en este caso una dependencia federal, y bueno, constructoras, ya sabe usted que les otorgan la licitación por un tramo y luego viene otra, y bueno, pues ojalá que a la brevedad. La verdad es que hasta que nos hizo justicia la revolución y se reparó la carretera 180, ahí me pregunto por qué en el tramo de Santiago Tuxtla no, pero eso ya será una pregunta que trataremos de resolver. Por lo pronto, bueno, pues a circular con mucha precaución, Sergio.
1: Así es, como también circular principalmente para los vehículos y peatones sobre la calle Hernández y Hernández, esto entre Vallarta y Melchor Ocampo, debido a que, bueno, ahí están realizando alguna construcción y hay material pétreo que ocupa parte del arroyo vehicular y parte de la banqueta, al igual que sobre Vallarta, esto entre Hernández y Hernández y Bernardo Peña. Y bueno, pues ahí el llamado a estas personas, debido a que ambas calles son de suma importancia porque está cerca una institución educativa y pues es un paso constante para los padres de familia y para otras personas transitar sobre estas calles.
0: Pues ahí están, ahí está la recomendación, y bueno, por lo pronto, armarse de paciencia. Muchas gracias, Sergio. Al ratito toda la información policíaca.
1: Así es, licenciada, más adelante toda la información. Muy buenos días.
0: Buenos días.
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3: Aquí estamos, licenciada. Buenos
0: ¿cómo
3: días,
0: anda? De buenas. Señor. De buen humor. Pues es que mire. Sonrisa de oreja a oreja.
3: Sí.
0: No, es que esto es de nuestro natal, Forks.
3: Sí, exacto.
0: Exacto. Esto es justamente de las tierras escandinavas de Lalito.
3: Ajá.
0: Ahí.
3: Allá, sí. Cuando anduvimos una parte de nuestra vida de vikingos, sí, en Noruega, sí. Y por allá recorriendo los países nórdicos.
0: Por eso es que extrañamos este clima.
3: Nada más por eso.
0: Pero bueno, pues la verdad es que sí, bastante de buenas. Sí, habemos quienes no somos team
3: calor.
0: Team calor, no hay manera. No. Pero bueno, estamos contentos, que eso es lo bueno. Y bueno, vamos a empezar con otra buena noticia.
3: Hoy juega la selección.
0: By the way, ya que habló de selección y de fucho, mire, por eso hay que portarse bien. Por eso hay que portarse bien y no estar alebrestados, destruyendo infraestructura solo por la emoción de que México ganó. Pues sí, nos da mucha emoción y mucho gusto, pero que me castigan a los a los de CD me los castigaron. Ley seca en el centro histórico de la Ciudad de México.
3: Pues, oye.
0: Y en algunos puntos estratégicos, son 13 los puntos estratégicos, sí, en donde va a haber ley seca, gracias a todos los desmanes y todas las cosas que hicieron.
3: Oye, es que una cosa es la celebración,
0: sí, otra cosa es ya. No, hombre.
3: No, y se me hace poco el,
0: sí,
3: castigo.
0: Yo la verdad hubiera ley seca en toda la ciudad.
3: Hubiera sido en otro país. En otra sede mundialista. Y no la, o sea, no puedes ir a hacer así.
0: No.
3: ¿Por qué lo harías en tu propio país? ¿Por qué?
0: Qué oso. Después de lo bonito de recibir a los coreanos y,
3: claro,
0: que toda la gente. Y que México se volvió Colombia, así como no, en los partidos. Y de repente, cuando juega el de casa, hacemos todos esos desmanes. No puede ser. Oiga, no, mire, aquí también se celebró. Aquí porque no tenemos ángel.
3: Sí.
0: Aquí porque no tenemos ángel. Pero también celebramos y gritamos y nos emocionamos porque ganó la selección, bien o mal, como ya, porque ya saben que los expertos dicen que no, qué partido tan medio, que los quisiera llover ahí en la cancha, ahí los quisiera llover, haciéndole caso al Vasco. Pero bueno, el asunto es que acá no hubo destrozos porque no hay necesidad.
3: Pues claro.
0: No hay necesidad. Ah, pero querían que se las aplicaran. Ley seca. Diosito santo.
3: Y reitero, se me hace poco.
0: Y lero, lero, candelero. La verdad, la verdad, la verdad. Para que aprendan a no hacer oigan, destrozaron paradas de metrobús, destrozaron
3: camionetas, establecimientos.
0: No.
3: O sea, todo está bonito hasta la ventana, todavía me parece adecuado.
0: Mientras
3: esté, sea con tu consentimiento.
0: O sea, pues, la policía no dijo que sí.
3: Pero,
0: por ejemplo,
3: oye,
0: la señora de más de 70 años tampoco creo que haya dicho que sí, aviéntenme hacia arriba, ¿verdad?
3: Una quinceañera, no sé si la vio, pero ella sí dijo, la mamá.
0: Ah, bueno,
3: que sí.
0: bueno, ya, si los papás y la quinceañera dijeron que sí, bueno. Pero no creo que una señora de 70 años, en medio de la emoción, haya dicho, sí, aviéntenme. No, hombre, ¿cómo creen? Ay, pero bueno, los mexicanos siempre dando de qué hablar. En fin,
3: esta
0: vamos.
3: Es la de este mundial.
0: Esta es la de este mundial. Vámonos con la información. El tratado entre México, Estados Unidos y Canadá continuará vigente un mínimo de 10 años. Esto independientemente de lo que ocurra el próximo 1 de julio, cuando los tres países deberán comunicar si optan por una extensión de 16 años o por mantener el acuerdo en su plazo original con revisiones anuales. Así lo informó el secretario de Economía, Marcelo Ebrard, al declarar que la posibilidad de un retiro ya quedó descartada porque ninguna de las partes notificó su salida en el plazo reglamentario. Tómala, Trump. El peor escenario es que siga 10 años. Esto lo dijo Ebrard al explicar el mecanismo previsto en el artículo 34.7 del tratado, que obliga a los tres gobiernos a presentar el 1 de julio una carta firmada por sus respectivos titulares del Ejecutivo. En este sentido, destacó que México entregará esa carta firmada por la presidenta Claudia Sheinbaum con la posición de extender el acuerdo 16 años. Tras un evento en el que se le otorgó identificación geográfica al aguacate, Ebrard indicó que la reunión del 1 de julio, que se realizará de forma virtual, no representa el cierre de un proceso, sino el arranque formal de una etapa de negociación más específica en la que ya quedó definida la posición de cada parte y ahora comienza la discusión de acuerdos concretos. Santo Dios. Y luego, no, que Trump dijo, no, que guachineris, que a ver, que si amanezco de buenas, y lo firmo, que no sé qué, ay, de veras.
3: En las reuniones bilaterales de seguridad hemos planteado a los estadounidenses que tienen que hacer su trabajo de detener las armas que vienen a México, pero también hacer detenciones de las organizaciones delictivas que distribuyen la droga en su país y, por supuesto, las que hacen lavado de dinero. Así lo indicó la presidenta Claudia Sheinbaum Pardo. No todo es hacia afuera, ellos tienen que trabajar también hacia adentro. Es algo que permanentemente estamos diciendo en las reuniones bilaterales, y por lo menos en el caso de las armas han habido incautaciones por parte de distintas instituciones de Estados Unidos para evitar que pasen a México. La mandataria señaló que el decomiso en Arizona de 43,000 cartuchos es un buen ejemplo de cómo hay comunicación. ¿Por qué habría que ver cuántas incautaciones de armas, municiones ha habido en Estados Unidos previo a la llegada del presidente Trump? pero nosotros hemos insistido muchísimo en que, así como nosotros ayudamos a que no llegue la droga a aquel país, ellos tienen que trabajar para que no pasen armas a México y que, y bueno, han habido acciones importantes y sí se ha comentado mucho esta parte, ¿no? Sí se ha dicho que el propio juez por su casa empieza. Bien lo dice la canción de Molotov, la de Frijolero. Ustedes son los primeros consumidores, los primeros que tienen problemas de armas en escuelas, en centros comerciales, y en menores de edad.
0: Tienen problemas de consumo tremendos, tremendos. Sí, claro. Tremendos. O sea, en lugar de pretender que, digo, está
3: puedes bien, conseguir un arma en Amazon.
0: O sea, por así internet, de fácil. O sea, debes de enfocarte en el tráfico de armas, en hacer una nueva reglamentación, porque es legal comprar armas en Estados Unidos, sí, increíblemente. Tienes que trabajar en esa materia, pero aparte tienes que trabajar en estrategias de salud, de prevención de adicción. Tienes que trabajar en todo lo que implica la familia, que es lo que no hacen en Estados Unidos. Aquí somos de estas familias de mamás y papás gallinas, ¿no?
3: Exacto.
0: Que ahí tienes el ejemplo del exgobernador Cui, ¿no? 50 años, más de 50 años, y sigue viviendo en casa de sus papás. Bueno, ahorita ya no, porque ya se fue a Ciudad de México. Pero aquí así somos. Salimos de nuestros hogares hasta que emprendemos una nueva familia. Pero si no te casas a los 60, ahí estás, ¿no?
3: Ah, porque ahí te lo puedes llevar.
0: Así fácil es la estructura familiar en nuestro país. Somos muy de casa, muy de que el dominguito, los cumpleaños, el día de la mañana. Allá, bueno, le platico. Por eso tanta bronca. Digo que acá no comemos, ¿verdad? No estamos precisamente en la panacea. La enorme diferencia es que acá la estructura familiar es distinta y todavía prestamos atención a esta unión familiar, que afortunadamente todavía hay en nuestro país. En el marco del programa estatal Nunca es Tarde para Aprender, el Instituto Veracruzano de Educación para los Adultos entregó 11 certificados de primaria y secundaria a personas jóvenes y adultas que concluyeron su educación básica. Asimismo, con el apoyo del Colegio de Bachilleres del Estado de Veracruz, el plantel 34, se distribuyeron 100 módulos del material Contando y Nombrando el Mundo, correspondiente al programa Aprende INEA. Esta herramienta constituye la base del proceso de alfabetización. El programa estatal Nunca es Tarde para Aprender, el Instituto Veracruzano de Educación para los Adultos entregó 11 certificados de primaria y secundaria a personas jóvenes y adultas que concluyeron su educación básica. Asimismo, con el apoyo del Colegio de Bachilleres del Estado de Veracruz, el plantel 34, se distribuyeron 100 módulos del material Contando y Nombrando el Mundo, correspondiente al programa Aprende INEA. Esta herramienta constituye la base del proceso de alfabetización al responder a las necesidades e intereses de aprendizaje de personas mayores.

0: de 15 años en situación de rezago educativo, contribuyendo al fortalecimiento de sus conocimientos y habilidades.
1: Y Veracruz figura entre las 19 entidades del país que serán beneficiadas con incorporación de nuevos tomógrafos de 256 cortes. Estos son equipos de alta tecnología que forman parte de la estrategia del gobierno federal para fortalecer la infraestructura hospitalaria y mejorar la capacidad de diagnóstico en los servicios de salud. Ya nada más que ojalá lo tengan en excelentes condiciones los trabajadores y que siempre esté funcionando, ¿verdad?
0: El anuncio, que llegue por acá, por la zona también.
1: Que llegue también por acá. El anuncio fue realizado durante la conferencia matutina de la presidenta Sheinbaum, donde se presentaron los avances de este Programa Nacional de Modernización al Sector Salud. Como parte de esta estrategia, el gobierno federal destinará durante el año 13 mil millones de pesos para la adquisición de más de 32 mil equipos médicos que serán distribuidos en unidades del sistema IMSS-Bienestar. Entre los equipos contemplados se encuentran tomógrafos de 256 cortes, equipos de resonancia magnética, aceleradores lineales para tratamientos oncológicos, mastógrafos que podrían ya incluir la inteligencia artificial.
0: Pues ojalá que llegue por acá, ¿eh? Y que la derechohabiencia también aproveche.
1: Exacto.
0: Les recuerdo lo que pasó en la última jornada de mastografía de
1: IMSS.
0: Muy poquita gente fue, muy poquitas mujeres acudieron. Hay que aprovechar esas oportunidades. La prevención siempre va a ser muy, muy buena. Con el compromiso de seguir atendiendo a quienes más lo necesitan, el Ayuntamiento de San Andrés Tuxtla y el DIF municipal realizaron la segunda entrega del programa Amor en Movimiento, beneficiando a 105 personas con aparatos funcionales que contribuyen a mejorar su movilidad y calidad de vida. Durante esta jornada se entregaron sillas de ruedas, andaderas, bastones y muletas a niñas, niños, jóvenes y adultos que requieren de estos apoyos para desarrollar sus actividades cotidianas con mayor independencia. Gracias al trabajo coordinado entre el gobierno municipal y el DIF, este programa continúa llegando a más familias sanandrescanas, demostrando que cuando los recursos se administran con responsabilidad, es posible multiplicar los beneficios para la población. Cada apoyo entregado representa una oportunidad para mejorar la calidad de vida de quienes más lo necesitan y reafirma el compromiso de construir un municipio más incluyente y solidario.
1: Pues ahí está.
0: Ahí está. Nos vamos a la pausa. Son las 7 de la mañana con 57 minutos. Lito, ¿cómo andas? Cuéntame.
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3: En Mezcla FM son las 7 con 57 minutos.
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0: Estamos de regreso, 8:00 a.m. ya con 2 minutos. Y mire, parte fundamental de que la ciudad empiece a funcionar o siga funcionando o tenga mejores estrategias administrativas es la participación de quienes fungen como jefes de manzana. ¿Ustedes conocen a su jefe de manzana? ¿Ustedes saben quién es su jefe de manzana? Bueno, pues resulta que aquí en San Andrés Tuxtla tomaron protesta a más de 400 personas que van a fungir como enlace entre los ciudadanos y el gobierno municipal durante el presente periodo administrativo. Vamos a escuchar a Daniel Ortiz Boasi, quien es director de Bienestar Social. Escuchemos.
1: Actualmente en esta administración tomaron protesta alrededor de 406 jefes de manzana. Aún están algunas zonas pendientes donde se hará reunión vecinal para darlos de alta. Y el cargo es totalmente honorífico y altruista. La función de los jefes en sí servir como enlace entre los vecinos y las autoridades municipales en apoyo a gestión y organización comunitaria. A través de los jefes de manzana pueden emitir constancias de residencia, de identidad, avalar constancias de dependencia económica, de identidad o buena conducta, de acuerdo a la localidad que lo permita. En gestión comunitaria, pues pueden hacer reportes de fuga, alumbrado público, recolección de basura, solicitar limpieza de áreas verdes y espacios públicos, incluso gestionar rehabilitación de calles y servicios básicos. También nos ayudan con la gestión para integrar padrones con programas gubernamentales, incluso también informar a las autoridades sobre situaciones de riesgo, coordinar acciones vecinales y promover la participación ciudadana. Esa es una de las funciones y trámites que deben hacer los jefes de manzana.
0: ¿Usted conoce a su jefe de manzana? ¿Cómo sabremos quién es nuestro jefe de manzana? Esa información se la voy a tener mañana para que usted sepa, porque sí, no, por ejemplo, si a mí me lo preguntan en particular, a mí cómo me encantaría, ¿verdad?, que le avisaran a los vecinos de ahí, de Jaime Nuno y Ignacio Latorre, que la basura se saca después de las 6:00 p.m. Me encantaría, ¿verdad?, que el jefe de manzana les dijera, oigan, digo, para que no digan que luego es uno, ¿verdad?, porque luego se enojan, ¿no? O, sí hay varias calles, por ejemplo, ahí en mi colonia, que necesitan de bacheo para evitar, por ejemplo, con las lluvias que se hagan socavones, pero... ¿Tú conoces a tu jefe de manzana?
2: No, solían identificarlos antes con un letrerito.
0: Sí.
2: Que decía jefe de manzana, los logos del ayuntamiento, los logos del gobierno del estado y así. Yo quiero proponer de jefe de manzana a un señor ahí del que ahorita en la mañana hace rato vi ahí en la colonia El Jardín de playera azul, no sé cómo se llama, no lo conozco. Traía una playera azul hoy. Ajá. Pero algo que deberíamos, me incluyo, estar haciendo muchos vecinos de ahí es de pues limpiar la zona del mangal que está ahí más adelante. Hoy estaba personal del ayuntamiento limpiando ahí con palas y jalando las hojas secas ya apelmazadas ahí, mangos que cayeron y demás. Hoy estaba muy temprano el personal del ayuntamiento limpiando ahí y el único vecino que se arrimó a ayudar, pues fue el jefecito.
0: ¿Sabes una cosa? Que es bien complicado ser jefe de manzana. Aparte es una labor, como bien dijo Daniel Boasi, honorífica, no tiene un salario. Pero es más complicado.
2: Hubiera un salario, hacen campaña
0: sí,
2: ya.
0: Sí, no, cállate. Pero aparte, es bien difícil ahora hacer que los ciudadanos participen y hacer que los ciudadanos colaboremos. Y no tendría por qué ir un jefe de manzana a decirlo. A mí, yo digo, y voy a hablar en este momento, porque varios de nosotros que habitamos aquí en San Andrés Tuxtla tenemos en nuestros jardines árboles de mango, que en estas fechas se conviertan de verdad en un riesgo, ¿eh?
2: Sí.
0: De verdad que el mango se convierte en un riesgo, porque entre que cae la fruta, ya nadie la levanta, pero es que ya nadie se toma ni la molestia de patearlo a la orilla para que no te caigas. Digo, sí, es un rollo porque tienes que estar barriendo, tienes que estar recogiendo los mangos, pero eso es algo que los propietarios de casas con mangos deberíamos de hacer porque sabemos el riesgo que representan, incluso para nosotros que vivimos ahí. Pero todavía es más triste ver que tal cantidad de fruta se echa a perder, porque ya la gente ya no los levanta y se los lleva. Mire, con una lavadita les juro que quedan, ¿eh? Les juro que queda, porque es fruta que sirve, es fruta que... Y si usted no tiene árbol de mango y no lo va a consumir, pues a lo mejor puede vender el árbol de mango y hacer, porque también pues es de repente un riesgo para la gente que se sube a cortar los mangos, pero bueno, ahí ver que sea gente que esté preparada, que sepa cómo hacerlo para que la fruta no se desperdicie. En el caso de quienes tenemos que estar limpiando, pues sí, a veces sí nos salimos un ratito a levantar el mango. A mí me ha sorprendido porque ahora el árbol que está en mi casa no ha tirado mucho mango hasta el momento, pero sí, el año pasado te regalé.
2: Hasta tocamos dos veces.
0: No, es que era una cosa descomunal de mango y hay que aprovecharlo, y entonces lo despulpamos y empezamos a regalar, ¿no?
2: Nos dicen por acá que en la Liguria Fechigo también hay muchos árboles, sí, que también están regando.
0: Pero ahí es una conciencia ciudadana, no tiene por qué llegar el jefe de manzana, no tiene por qué llegar a lo mejor el de ya no se llama gobernación, ¿cómo se llama? Gestión urbana, creo que se llama, no recuerdo, pero Oscar Torres, le mandamos un saludo. No tienen por qué llegar a decirte, oigan, hay que limpiar, porque seamos conscientes del riesgo que representa para quienes transitamos por esas calles y para los carros también, ¿eh?
2: Exacto.
0: Agarras una cáscara de mango, se te resbala, se te patina el carro. Entonces, hay que ser muy responsables, pero bueno, vamos a preguntar mañana cómo sabemos, cómo determinamos quiénes son los jefes de manzana.
2: Dice por acá, buenos días, licenciada, a mí me gustaría saber quién es el jefe de manzana, de dónde, para que le diga a los vecinos que no estén con su escándalo hasta las 3:04 de la mañana.
0: Ahí está.
2: ¿De dónde? Eche el chisme.
0: Sí, cuéntenos. Sí, vamos a preguntarle a Daniel Boasi cómo nos enteramos quiénes son los jefes de manzana de las colonias. Si no mal recuerdo son, hijo, no, es que yo ese dato te lo venía manejando hace mucho, pero si no mal recuerdo son arriba de 70 colonias las que hay en la cabecera municipal, arribita de 70 colonias. Vamos a checar justo ese dato. Oiga, y tras la reciente certificación de diversas instituciones como escuelas promotoras de la salud por parte de la jurisdicción sanitaria número 10, el presidente municipal Rafael Farahón y Magaña externó una calurosa felicitación a toda la comunidad escolar, a padres de familias y al sector salud que hicieron posible este logro, y reiteró que su administración va a trabajar de la mano con el sector salud.
3: En primera, pues muchas felicidades y un aplauso por todo este esfuerzo que hoy reciben esta certificación. Un aplauso para todos ustedes. Significa y menciona, o sea, los planteles, creo, mucha participación de escuelas de aquí de la cabecera, de Tilapa. Vi también que están muy participativos, de Banca. La idea es siempre buscar los mejores entornos. La segunda casa del alumno, que siempre es la escuela, y es donde los hábitos se forman. Ahí es donde tenemos que poner bien claro cómo un alumno puede irse desarrollando, qué hábitos tener en cuanto a la alimentación, en cuanto a su comportamiento, la limpieza. Y siempre es muy importante que todos coordinados trabajemos, municipio, alumnos, padres de familia y sobre todo los maestros, con todas las instancias, no solo el municipio, sino también la Secretaría de Salud. Un aplauso para los doctores. Pasan los programas y son los que los implementan en territorio. Dejamos entrar a sus escuelas. Acotar todos estos lineamientos que tiene el programa no es algo que ya por tener la certificación ya por sí solo va a ser magia. Tenemos que irle dando seguimiento, continuarlo a través de los veces a cada año, hacernos una evaluación y buscar que los niños y jóvenes vayan creciendo con sus hábitos de vida saludable.
0: Y sí, lo mejor es que desde pequeños nos enseñan esos hábitos saludables para evitar pues problemas a la larga. Ya que estamos hablando de

0: estamos trabajando en ver cada una de las áreas, hacer el diagnóstico de lo que hay que mejorar y resolver. Y bueno, ya sobre el proceso, pues se irá viendo esto, ¿no? La encomienda que tenemos directamente de la gobernadora, pues es mejorar los servicios de salud, pues del estado, y en este caso pues nos corresponde los servicios de esta zona, la zona que atiende el Hospital General Olutacayuca, que sabemos que es una población bastante grande, que este hospital centra a varios municipios y pues estamos trabajando en ello. Es un hospital que atiende una población bastante grande, pues estamos viendo eso, de qué manera podemos gestionar que aumente la plantilla de personal para poder cubrir las necesidades que se tienen. Ya esto pues se va a determinar de acuerdo al diagnóstico que se haga, qué es lo que estamos realizando en este proceso de entrega-recepción, y de acuerdo a las necesidades. Ya hicimos algunas gestiones, ya estamos gestionando lo más urgente. Creo que la mayoría de la población sabe que con el servicio de traumatología pues solamente tenemos en jornada acumulada, en los fines de semana, entonces estamos tratando de gestionar que pues ese servicio pueda ser cubierto entre semana, porque pues sabemos, ¿no?, que la población muchas veces opta por buscar otras opciones, ya que se sabe que no hay este personal en el hospital. De parte del servicio de ginecología y obstetricia también tenemos falta de personal.
1: Pues sí, qué bueno que se está reforzando el sector salud, ¿no? Qué bueno que hay esta iniciativa de mejorarlo. Falta mucho en infraestructura, pero bueno, estamos en el entendido de estos nuevos equipos que pueden llegar a hospitales del estado de Veracruz, cosa que nos da muchísimo gusto. De verdad, mejorar la infraestructura va a agilizar mucho la atención a los derechohabientes y a quienes no lo sean. Les recuerdo que con esto de la nueva tarjeta universal de salud, bueno, pues ya podrás llegar a cualquier, prácticamente a cualquier hospital para ser atendido sin importar si eres derechohabiente o no eres derechohabiente. Esto sin duda es un aliciente, ojalá, desde el abastecimiento de medicamentos hasta lo que podría ser el diagnosticar una enfermedad, para que mucha gente ya no tenga que desplazarse a ciudades como Coatzacoalcos o Veracruz. Ojalá de verdad en algún momento veamos esta situación mejorar considerablemente. Nos vamos, oigan, muchas gracias por sus mensajes, por acá nos están pidiendo que hay en la colonia El Jardín, donde hay una camioneta roja, hay mangos tirados, no limpian y por las noches queman basura. Ya no se puede quemar basura. Ya no se puede quemar basura.
2: No sé por qué terquean con eso. Yo también sí, he visto en algún par de veces que queman las hojas de la basura.
1: Ya no se debe, de verdad. Si hay gente que lo usa para composta, regálelo, venda las hojas, no sé, a lo mejor se puede hacer hasta business por ahí, pero ya no se puede quemar basura, y sí es una responsabilidad levantar los mangos, Sí hay que exhortar a quienes tengan árbol de mango en sus patios, bueno, que seamos responsables y levantemos la fruta, porque de verdad es un riesgo. En la colonia El Arenal, en la calle Miguel Alemán, es que ahí hay una cantidad de mangos también, es un mangal también por ahí. Bueno, es que yo creo que predominan en toda la ciudad los árboles de mango. No sé si es porque eran muy grandotes y dan mucha sombra, no sé por qué, pero en casi toda la ciudad hay árboles de mango. Hay que estar muy atentos a esta situación. Nosotros nos vamos a la pausa, 8:15, y regresamos con Sergio Herrera.
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4: En Mezcla FM son las 8:15.
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0: Hola, ¿qué tal? Muy buenos días. Sean bienvenidos a esta sección policiaca de Café Noticias y algo más. Tenemos información importante en materia policiaca y es que un fuerte susto se llevaron los ocupantes de un auto compacto blanco tras salirse de la carretera federal 180. El accidente ocurrió en el tramo Samaria-Tapalapa, límites de Ángel R. Cavada y Santiago Tuxtla. Reportes indican que el vehículo era conducido a exceso de velocidad en el carril norte-sur, lo que provocó que el chofer perdiera el control y cayera a un desnivel entre la maleza. Automovilistas que pasaban por el lugar se detuvieron a auxiliarlos mientras llegaban los servicios de emergencia. Paramédicos atendieron a los tripulantes únicamente por crisis nerviosa. Finalmente, las autoridades se hicieron cargo de la unidad para deslindar responsabilidades. Y bueno, ya lo hemos también exclamado aquí en esta sección de que hay que extremar precaución cuando llueve, porque esto suele suceder, se pierde el control por estar mojada la carpeta asfáltica. Y es que esto mismo pasó sobre esta misma carretera en el tramo Alvarado Lerdo de Tejada. La noche de ayer, un camión de caja seca color blanco se salió de la ruta y terminó volcado. El percance ocurrió exactamente entre la gasolinera y la desviación hacia Tlacotalpan. Los reportes indican que el exceso de velocidad y el mal clima provocaron que la unidad derrapara y quedara recostada sobre su lado izquierdo. Por fortuna, los ocupantes salieron por sus propios medios, aunque los paramédicos llegaron al lugar para brindar primeros auxilios. No fue necesario trasladar a nadie a un hospital. Las autoridades tomaron conocimiento del caso para deslindar responsabilidades. Pues ahí está un doble accidente sobre esta misma carretera federal 180 en tramos diferentes. Uno fue por la mañana y otro por la noche.
1: Pues Sergio, a conducir con mucha precaución, lo hemos dicho, y todos los días hacemos la misma recomendación, que no exceda el límite de velocidad en carretera. Hay algunos tramos en donde se indica que la velocidad es de 80 kilómetros por hora.
0: Así es.
1: A veces le metemos un poquito más, pero vaya, el asunto es llegar a nuestros lugares, a donde vayamos, y llegar bien.
0: Así es, y recordar que en estos tiempos de lluvia, que ya se tienen pronosticados en próximas fechas, bueno, en algunas partes de la carretera se forman como lo que le llamamos coloquialmente charcos, algunas lagunetas, y esto también provoca accidentes cuando lo pasan a velocidad o se pasa a velocidad inmoderada.
1: Así es, Sergio.
0: Y en Alvarado, la Fiscalía General de la República logró una sentencia de 2 años de cárcel contra un hombre por portar un arma ilegal. El detenido, identificado como Lázaro N., fue capturado por policías estatales durante un operativo en dicho municipio. Al momento de su revisión, se le decomisó un rifle y 2 cartuchos útiles. Como no tenía ningún permiso, fue puesto a disposición de un juez federal, quien además de la prisión le ordenó pagar una multa de 7,580 pesos. Así las cosas por portar un arma sin permiso. Esto fue en el municipio de Alvarado.
1: Mira, la verdad es que lo que platicábamos al principio, ¿no? Países como Estados Unidos, que su reglamento permite la portación y la compra de armas, tiene como consecuencia pues las tantas veces que nos hemos enterado sobre, bueno, pues algunos tiroteos que se registran, ¿no? En nuestro país, afortunadamente, la situación no es tan frecuente, pero también hay que poner este tipo de altos, esto de estar muy atentos a las personas que lamentablemente pues traen armas de forma ilegal.
0: Así es, en aquel país, pues como usted lo acaba de mencionar, siempre son masivos. ¿El por qué? Porque utilizan todo tipo de armas y buscan lugares, quizás para llamar la atención, lugares públicos como son escuelas, eventos sociales, donde se ha registrado estos hechos violentos.
1: Así es.
0: Y en más información, suman más detenciones por el asesinato del del exalcalde de Tezistepec, Saúl Reyes Rodríguez. Agentes de la Policía Ministerial notificaron una nueva orden de aprehensión por homicidio doloso calificado dentro del penal de Acayucan. El imputado es Moisés N., de 33 años, quien resulta ser hermano de una de las exregidoras del municipio de Tezistepec y cuñado del líder campesino Domingo N. Moisés ya estaba recluido desde el pasado 21 de mayo tras una serie de cateos realizados por fuerzas federales y estatales. Ahora el proceso penal 178/2025 lo vincula directamente con el magnicidio de Reyes Rodríguez ocurrido el pasado mes de diciembre del año 2022. Con este arresto ya son al menos 3 las personas procesadas por este crimen que conmocionó a la política del sur de Veracruz. Hasta el momento la Fiscalía del Estado mantiene hermetismo sobre el grado de participación de los detenidos. Por otro lado, trágica tarde en el municipio de Emiliano Zapata. Un turista murió tras ser golpeado por un árbol que colapsó en el balneario El Carrizal. Un fuerte estruendo interrumpió la tranquilidad de los bañistas alrededor del mediodía de ayer en el municipio de Emiliano Zapata. Un turista perdió la vida dentro del conocido balneario El Carrizal. La víctima descansaba cerca de una alberca de aguas termales cuando un enorme árbol se desplomó. Una de las ramas principales lo impactó directamente en la cabeza. Testigos aseguran que se escuchó un crujido seco antes de la caída. El pánico se apoderó del lugar. Varias personas sufrieron crisis nerviosas al presenciar el accidente. Aunque los paramédicos llegaron rápido tras el llamado de auxilio, el hombre ya no tenía signos vitales. Habitantes de la zona señalan que las lluvias constantes de los últimos días pudieron reblandecer la tierra. Esta es la principal línea de investigación de las autoridades. Policías municipales acordonaron el área de albercas. Más tarde, personal de servicios periciales trasladó el cuerpo al servicio médico forense. La fiscalía inició las indagatorias para determinar qué provocó el desplome y deslindar responsabilidades en este centro recreativo. Pues el árbol no se cayó por completo, sin embargo sí se desgajó y fue una de los brazos que le cayó en la cabeza.
1: Sí se ve de buen tamaño, ¿no?
0: Ah, sí, de buen tamaño.
1: Sí se ve grandecito, Sergio.
0: Y bueno, pues esto se debe al reblandecimiento de la tierra, sin embargo las autoridades van a investigar.
1: Muy bien, Sergio.
0: Por otro lado, indignación en Jalapa. Elementos de la policía estatal fueron acusados de negar el auxilio a una menor de edad que acababa de ser golpeada por un sujeto en pleno centro de la ciudad. El incidente ocurrió ayer martes en la calle Rafael Lucio. Un estudiante solicitó el apoyo de los uniformados estatales luego de que un hombre golpeara en la cabeza a su compañera de clases. Sin embargo, los oficiales se negaron a intervenir argumentando que no era su jurisdicción, lo que permitió que el agresor intentara darse a la fuga. Lejos de rendirse, el joven persiguió al atacante hasta el corazón de Jalapa. Ahí pidió ayuda a la policía municipal, cuyos elementos sí reaccionaron y capturaron al sospechoso. Más tarde, el padre de la víctima llegó al lugar. Tras enterarse de los hechos, arremetió fuertemente contra la pasividad de los policías estatales. El caso se viralizó en redes sociales, donde la ciudadanía condena enérgicamente el actuar de la Secretaría de Seguridad Pública. Pues así las cosas. Le negaron el auxilio a estos estudiantes.
1: ¿De verdad?
0: Sí, tuvieron que ser elementos municipales quienes llegaron y bueno, llevaron a cabo el arresto y ahí se puede observar que en una unidad de tránsito
1: ahí lo iban a trasladarlo.
0: Sí. Qué al presunto agresor.
1: Por cierto, fíjate que me he estado escuchando a nivel nacional, un noticiero a nivel nacional. En Ciudad de México autorizaron a los elementos del IPACS solo durante el partido a poder multar a las personas por alguna falta administrativa a la ciudad, al reglamento de la ciudad, o por una falta de tránsito. Los del IPACS no están autorizados, sin embargo, por este tiempo del partido, así lo van a hacer. Me parece es una forma de contener, ¿no?
0: Pues si no mal recuerdo también en cuestiones de lo que es la policía municipal, la policía estatal, bueno, no puede infraccionar.
1: No, no, no.
0: Pero sí están con esa situación de que ellos pueden detener.
1: Sí, son los primeros respondientes, ¿no?
0: Sí, claro. Como primeros respondientes, y bueno, ya llega, se espera a la primera, a la autoridad correspondiente, en este caso, si es tránsito o la Guardia Nacional, quienes lleven a cabo, pues ya, o complementen la infracción.
1: Ok.
0: Ya para finalizar, una aparatosa volcadura se registró la noche de ayer en Avenida Lázaro Cárdenas de la capital Jalapa. El chofer de un Chevrolet Spark de la empresa Megacable perdió el control en una curva aparentemente por exceso de velocidad. El auto terminó volcado de costado a la altura de la avenida Jalapa. A pesar de lo aparatoso del percance, el conductor solo resultó con golpes leves y no requirió hospitalización. Los cuerpos de emergencia atendieron el reporte y Tránsito del Estado retiró la unidad. Mojado el piso, conducir a velocidad inmoderada, saliendo de la curva, pierde el control y en la unidad vehicular, pues volcó sobre su mismo eje.
1: Pues ya lo hemos dicho, ¿no?
0: Sí, licenciada.
1: Ya lo hemos dicho.
0: Seguir extremando precaución.
1: Así es.
0: Licenciada, fue lo más importante en materia policiaca.
1: Muchas gracias, Sergio. Antes de irnos a la pausa, le mandamos saludos a Daniel Pérez, que está allá en Monterrey, Nuevo León. ¿Cómo andas, Daniel? ¿Qué cuentas? ¿Cómo vives el mundial por allá? A ver si nos compartes. Acuario Lupita, buen día, licenciada. Sí les dan el cartel donde dice que son jefes de manzana, pero no los ponen, es por eso que no nos enteramos quiénes son. Aparte de que mi calle es la misma desde hace años, sí, y nunca hace nada para su beneficio, pues ahí se reúnen los que andan en la política y los de bienestar que les dan apoyos, que solo la benefician allá. Sí, yo también creo que es el mismo desde hace muchos años ahí en mi colonia. La verdad voy a preguntar porque no quiero errarle, pero sí sé que repiten. Ahora, también hay que reconocerlo, muy pocos se avientan el rollo de ser jefes de manzana. No, ahora sí que como decía Yasmín Copete en un programa aquí en Mezcla hace algunos años, ¿no? Decía, a ver, ahí la convocatoria dice que cualquiera, si nadie más que yo levanto la mano, ese es otro asunto. Y sí, si nadie más levanta la mano, pues ni modo, ¿no? Por eso repiten. Por acá dice Kimberly Hernández. Sí, doña fulanita de tal, quema basura por las noches y hay mucho mango tirado, no limpian, ayer casi me caigo. Sí, es que ese es el problema de ese árbol. Hay que pues colaborar y hay que evitar que la gente se caiga y hay que limpiar ahí las banquetas cuando los árboles pues caen. Yo ahí, por ejemplo, le agradezco a un par de vecinos, a mis vecinos, la verdad es que ellos limpian también su parte de las hojas y todo esto, pero sí, el levantar mangos sí tiene que ser constante en cuanto empieza a caer. Nos vamos ahora sí a la pausa, 8:31 de la mañana.
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0: Estamos de regreso, 8:34 a.m. Y bueno, vamos a continuar con la información. Mire, como parte de las acciones para promover alternativas productivas, sustentables y de esa forma contribuir a la preservación de especies polinizadoras, la Dirección de Fomento Agropecuario y Desarrollo Rural, en coordinación con la SEDARPA, realizaron un curso taller de meliponicultura, lo que ayer le comentábamos justamente. Bueno, el titular de la dirección, Octavio Puchulín, nos compartió esta información.
1: El día de hoy tuvimos un curso taller de melipocultura dirigido a productoras de la región, donde se promueve la conservación de abejas nativas con el objetivo de fortalecer el conocimiento sobre las abejas nativas en Aijón y fortalecer prácticas sustentables en el sector rural. El Ayuntamiento de San Andrés, como bien ya se ha planteado anteriormente, nuestro alcalde, licenciado Rafael Ferraroni, está interesado en estas acciones como beneficio del desarrollo rural, de la agricultura y claro también del medio ambiente. La capacitación estuvo a cargo del ingeniero Aranza Asunción Andrade Ávila, quien es responsable del programa de fomento apícola y melipocultura en el estado de Veracruz, quien nos ayudó con la información sobre los beneficios de la miel melipona, sus usos tradicionales y la importancia de conservar estas especies para el equilibrio de nuestros ecosistemas. Además, los asistentes participaron en la elaboración de las trampas para la captura y conservación de las colonias, utilizando materiales accesibles y de fácil adquisición.
0: El titular de esta dirección municipal informó que este programa tendrá carácter permanente para que un mayor número de productores pueda tener acceso a este tipo de conocimientos y oportunidades de desarrollo.
2: Si no tuvieron oportunidad de estar en la plática, pueden acudir a las oficinas de Fomento Agropecuario y les daremos toda la información completa, con mucho gusto. Si les interesa el programa va a ser permanente en el tema de la asesoría técnica. Posteriormente, las mismas personas que vengan a apuntarse aquí a las oficinas de la Dirección de Fomento Agropecuario van a poder ser acreedoras a algún tipo de apoyo por parte de la Secretaría y por parte del Ayuntamiento también se está tomando la decisión de poder reforzar esos apoyos. El programa de capacitación es permanente. Pueden acudir con personal de la SEDARPA o con personal de Fomento Agropecuario para que se les dé toda la información necesaria a quienes no pudieron estar en el curso taller.
0: Pues ahí tienen lo que se está haciendo. Esto es a nivel estatal, porque resulta que en Pajapan también hubo un taller gratuito de meliponicultura para que la población pueda generar ingresos. Esta actividad allá estuvo encabezada por el alcalde José Luis Hernández González.
3: Les agradezco que estén interesados más que nada en el tema de la meliponicultura para la producción de mieles. Es una herramienta que considero yo que se puede utilizar para beneficio de ustedes, de la familia. Y no necesita lo que me comenta el director y el asesor de Fomento Agropecuario de una extensión de tierra, ¿no? Lo puede inclusive hacer en casita. Hay lugares donde muchas abejitas, es encauzarlas bien y que de alguna otra manera se aproveche la miel de esas abejitas, ¿no? Por ahí hay una técnica que se va a implementar a cargo y de los compañeros de SEDARPA, que son los que traen ahí el tema, este taller tan importante, y espero que pues sea una herramienta necesaria para que de aquí en adelante pues ustedes puedan aprovechar al máximo, ¿no? De verdad agradezco este taller, este conocimiento que nos van a impartir los compañeros de SEDARPA, y espero que también ustedes tengan a bien pues recibir esos conocimientos y, ¿por qué no?, pues llevarlo a la práctica, que es lo más importante, que no se quede nada más pues en la nube, que no se quede nada más en la intención, sino llevarlos a la práctica.
0: Y es que un litro de miel de las abejas meliponas, ¿en cuánto está? ¿Hace cuánto tiempo fuimos? ¿Hace unos 5 años, más o menos? Más o menos. ¿Y en cuánto estaba el litro de miel? Estaba carita, ¿no? Como arriba de los 500, 600 pesos, casi
4: yo
0: mil,
4: yo recuerdo,
0: ¿verdad?
4: Casi mil pesos.
0: Casi
4: ¿no?
0: mil pesos estaba ese litro de miel, este, que por cierto sabe deliciosa, de verdad sabe riquísima. Entonces me parece que sí es una muy buena oportunidad, primero de preservar a las abejas, de saber cómo manejarlas, de saber cómo manipularlas para no ponerlas en riesgo. Segundo, una extraordinaria iniciativa, preparar a quienes ya trabajan en ese sentido y poderles demostrar las ventajas de la producción de esta miel. Se pueden hacer jabones, se pueden hacer cremas, se pueden hacer mascarillas. Este, ahora que está muy en boga esto del cuidado personal, se pueden hacer muchas cosas precisamente para la piel. La miel es antibacterial, entonces también sirve como jarabe. Vaya, tiene muchos usos, amén de endulzar los alimentos, tiene muchos usos, y qué bueno que le están dando pues importancia, más importancia a las abejas. En un esfuerzo conjunto por consolidar comunidades educativas más sanas y conscientes de la prevención, la jurisdicción sanitaria número 10 llevó a cabo una significativa plática y ceremonia de entregas de certificados, lo que le comentamos hace un momento de las declaraciones que daba el alcalde Rafa Fararoni, entrega de certificados a diversas instituciones educativas que alcanzaron el rango de escuelas promotoras de la salud. Ahí estuvieron directivos, docentes, autoridades sanitarias, para pues saber el esquema y con qué cumplieron rigurosamente cada una de las escuelas. El doctor Germán Valdés, quien es enlace de atención médica de la jurisdicción sanitaria 10, nos compartió la siguiente información.

0: Un compromiso de todos, de los padres de familia, allá con cada decisión que toma, qué plato le van a ofrecer al niño, enseñarles a lavarse las manos, enseñarles a cepillar sus dientes, y enseñar qué consumir, qué actividad física, menos celular, menos tablet y más actividad física como en antaño. Estamos enfrentando un problema muy fuerte a nivel global, que es la obesidad, y precisamente porque hemos dejado ese plato saludable que nuestros compañeros promotores muy bien les han enseñado allá. Entonces queremos que ustedes, padres de familia, tomen ejemplo, tomen acciones, siempre pensando en sus niños. A los maestros agradecerles infinitamente porque no solo enseñan matemáticas, ciencias sociales, español, sino que con cada acción que ustedes realizan en la escuela, somos un ejemplo para ellos, aunque sabemos que efectivamente la buena educación se empieza en casa, es ahí donde se transmiten aquellos valores, incluyendo la buena salud. Agradecer a todos mis compañeros del sector salud por esta actividad que están realizando, pero reitero, hoy no solo estamos entregando un certificado, estamos adquiriendo un compromiso que inicia y que debe permanecer por siempre a lo largo de la vida. Ustedes, jovencitos, niños, son promotores de la salud allá en su escuela, en su recreo, en sus aulas, a la salida. Saben, tienen que lavarse las manos y denunciar cualquier conducta inadecuada en contra de ustedes. Hablar de emociones. También tenemos área de salud mental ahí en la jurisdicción, el cual podemos apoyar.
1: Sí escuchó, sí le puso atención a esta información. Híjoles, es que hasta la voy a repetir. A ver si por ahí podemos, no creo que podamos, la podemos adelantar tantito. A donde dice que los buenos hábitos empiezan en casa. Por ahí lo dice, aparte habla de expresar emociones. Esta última parte del audio me parece sumamente importante que la consideremos, ¿eh? Hemos estado hablando aquí con Sergio de lamentablemente jóvenes que deciden, bueno, pues irse de este mundo por varias causas, pero me encantó lo que dice este doctor, quien es el enlace de la atención médica en la jurisdicción sanitaria número 10, el doctor Germán Valdés, advierte sobre esto que me parece extraordinario. Los buenos hábitos y los hábitos de alimentación empiezan en casa. No busquemos atribuir a las escuelas el que cuiden lo que comen nuestros hijos. Para muchos, el hecho de que hayan retirado la comida chatarra, retirado entre comillas, implicó que ahora tendrían que ser más creativos para dar de desayunar o para poner el lunch. ¿Y qué hacemos? Pues ir a las tiendas de autoservicio a comprar alimentos ultraprocesados para solo ponerlos en las loncheras. No podemos, es que ya es un audio que está cargado en nuestro sistema y no podemos adelantarle, pero me pareció extraordinario esto que dijo Germán Valdés. Me parece que hay que prestarle atención a estas palabras. Y después dijo, hablar de las emociones, que digan si alguien los ha hecho sentir incómodos, que acudan a la jurisdicción sanitaria, su área de salud mental. Importantísimo hoy más que nunca dar importancia a la salud mental. Así es que ya lo saben, la jurisdicción sanitaria 10 también lo hay, que me parece es el lugar en donde Sergio siempre nos recomienda. Así es que bueno, pues hay que poner atención, hay que combatir enfermedades tan graves como la obesidad infantil, que ahí la llevamos, no dar pantallas tan pequeños a los hijos, no darle celular tan pequeños y estar muy atentos de su comportamiento. Esa sin duda es una labor de casa, de hogar, de familia. En otros temas, habitantes de diversas localidades de Mecayapan reconocieron a la gobernadora Rocío Nale por el inicio de la construcción de la carretera en el tramo Encino Amarillo a Tatahuicapan.
2: Quiero agradecerle también a la ingeniera gobernadora Rocío Nales García. Gracias que esta obra tan importante hoy se está aterrizando en nuestra comunidad, que beneficia a varias localidades. Y gracias a ellos, como decía aquí nuestro alcalde, que ha habido muchos problemas por vía comunicación, pero gracias hoy que han volteado a mirar pueblos indígenas de Plan Agrario, Encino Amarillo, Cotalta, Ixtapan y otras comunidades que pertenecen a Sotiapan. Por eso, de antemano agradecemos a la ingeniera Rocío Nales. Gracias por esta obra tan importante y esperemos que esto no sea la primera, sino que también queremos que se concluya el tramo pendiente de Plan Ocotal-Texapan a Plan Agrario.
3: Para nosotros es un verdadero gusto ver cómo nuestras diferentes autoridades de los diferentes niveles de gobierno Hoy voltean a ver a nuestros municipios de pueblos originarios. Bien lo decían con nuestros presidentes hace unos instantes. Somos orgullosos pobladores náhuatl y popolucas también de la zona. Por ello, sentimos mucho agradecimiento, siento mucho agradecimiento a nivel de gobierno estatal y le agradezco a la ingeniera, a la gobernadora Rocío Nahle por este gran apoyo que el día de hoy se le da a nuestras comunidades.
1: Pues sí, gente de la zona de la Sierra del Sur de Veracruz que necesita forzosamente los caminos para tener acceso a educación, a salud, a prestadores de servicios, incluso a servicios. Vaya, qué bueno que les está llegando la forma de comunicarse, sobre todo de sacar sus producciones también para poder comerciar y tener ingresos. El diputado local Adrián Ávila Estrada reconoció que el trabajo coordinado entre las corporaciones de seguridad y la Fiscalía General del Estado han permitido desmantelar bandas delictivas en las zonas norte, centro y sur de Veracruz, lo que contribuye a un estado con mayor seguridad.
4: La seguridad en el estado de Veracruz es uno de los temas que más interesa a la población, consideró el diputado Adrián Sigfrido Ávila Estrada, al señalar que la coordinación entre la Fiscalía, Seguridad Pública y otras corporaciones ya está dando resultados y se han desmantelado bandas en diferentes municipios de la entidad.
5: Se dan en la zona norte, se dan en la zona sur, en la zona centro, fueron generadores de violencia muy connotados que ya eran buscados y son golpes fuertes que desmantelan las cabezas de las bandas y también le muestra a la gente que ha tomado el camino incorrecto que desde la Fiscalía, desde la Secretaría de Seguridad Pública van en serio a combatirlos. Tuve la oportunidad de intercambiar algunos minutos comentarios con la gobernadora y yo la vi muy entusiasmada en el sentido del esfuerzo que se está haciendo, de la respuesta que se está teniendo tanto desde la Fiscalía como de la Secretaría de Seguridad Pública. Hay que saberlo comunicar de cara a la ciudadanía, como lo he dicho, para que esa percepción de que hay avances también vaya calmando un poquito esa ansiedad.
4: El legislador local opinó que las autoridades realizan un esfuerzo por frenar la inseguridad, pero lograrlo requiere un esfuerzo conjunto que incluya a la población. Considero que los padres de familia deben educar y dar buenos ejemplos a los hijos. Asimismo, se deben ofrecer opciones laborales, de esparcimiento, deporte y otras para evitar que tomen el camino equivocado.
5: Tenemos que trabajar unidos, dejando diferencias y entendiendo que lo más importante es garantizar lo que nos comprometimos con los ciudadanos.
4: Con información generada en el Congreso de Veracruz, Máxima García.
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7: En Mezcla FM son las 8:49.
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0: buenos días, señoras y señores. Hoy, ombliguito de semana.
1: Oye,
0: no, yo he creído que era jueves. Yo no sé por qué. Y hasta ayer, que ayer les iba a preguntar en Dibujando el Verso, en el grupo, le digo así, pero si apenas mañana es jueves, dije, el viernes es lo del tema, que andamos.
1: No,
0: buscando,
1: es que ya sabes que Alex Uber es mega, ultra, super adelantado.
0: Yo creo que eso la noche me distanció.
1: Sí, y yo ayer pensaba que era lunes, fíjate. Yo ayer estaba creidísima que ayer era lunes.
0: No, yo ya venía encarrilado con el preguntado, lo bueno que me retachó mi primal. Oiga, pero fíjense, cosa buena noticia que caiga, sobre todo para aquellos que vivimos frente a la franja de Gaza que está aquí enfrente. ¿Verdad? Buena noticia, se calmó la polvareda.
1: Pues esperemos que llueva otra vez.
0: Que llueva otra vez.
1: Yo espero que llueva otra vez porque,
0: por lo menos,
1: mira,
0: ahorita se relajó el
1: sí,
0: polvo.
1: Sí, tantito, porque nos está haciendo
0: tantito.
1: Es que luego sí está cosa sí. Criminal, pero tiene lo suyo también la lluvia, ¿no? Porque generó que, bueno, pues los huecos se fueran todavía.
0: Sí, no, y van a lavar todo lo que ya echaron.
1: No han echado nada.
0: O sea, de la tierra que habían echado.
1: Ah, sí, pues ya fue. Pero, allá enfrente del jardín sí está la cosa criminal, ¿eh? Si no le sabes, si no te avisan. Y luego, por favor, miren, van dos, ahí está un taxista, ya no vi el número. Pero van dos veces que en el afán de la desesperación, porque está lento el tráfico, rebasan autos por la derecha. Es un riesgo tremendo que rebasen por la derecha. Si los motociclistas es un riesgo por las personas que utilizan las orillas, las cunetas para caminar, imagínate un vehículo.
0: Vamos a preguntar a la güera que la chocaron aquí por lo mismo, porque uno que rebasó por la derecha y ella se iba metiendo el raro, pero bueno.
1: Sí.
0: Ahí se echaron el chisme. Oigan, pues la lluvia, aparte de cosas positivas como la de aplacar el polvo un poco aquí en el bulevar, fíjese que tiene cosas bien interesantes. ¿Usted qué cree? ¿Que las gotas de lluvia son ovaladas, redondas, cuadradas, rectangulares, cúbicas? ¿Cómo se las imagina? ¿Para usted cómo son?
1: Yo creo que son como líneas. O sea, yo no creo que sean ni en forma de gota, ni redondas. Yo creo que son como líneas, como si fueran rayitas.
0: Fíjate, dato.
1: ¿Cuándo qué?
0: Dato, no sé. Dato perturbador e interesantísimo.
1: A ver.
0: No todas las gotas de lluvias cuando caen son iguales.
1: Ajá.
0: Las gotitas chiquitas sí son redondas.
1: Pues sí, son gotitas, son chiquitas.
0: Perfectamente, sí.
1: O sea, las gotas pequeñitas son redondas.
0: Cuando chipichea.
1: Cuando lluevizna, ¿no?
0: Cuando lluevizna. Cuando chipichea.
1: Ajá.
0: Las chiquitas sí son perfectamente esféricas.
1: Oh.
0: Pero cuando cae un aguacerazo.
1: Como el de ayer en la tarde, noche.
0: Como el de ayer en la tarde, noche. Esas miden 4 milímetros, pero no caen redondas, se aplastan como hamburguesas.
1: Oh.

0: de eso, sí, ¿no?
1: Bueno, evidentemente. Sí,
0: sí. Se aplanan como hamburguesas por el aire y parecen paracaídas, o sea.
1: Ah, o sea, se hacen como
0: un paracaídito. Ajá. Se caen así.
1: Ah, mira, qué interesante. ¿Quién se dedicará a observar eso?
0: Pues,
1: o sea, ¿habrá alguien a quien le paguen porque diga, a ver, vamos a investigar cómo caen las gotas de lluvia?
0: Pues los lluviólogos, ¿no? Son los que deben andar checando ahí.
1: Los
0: lluviólogos. Y el especialista, el aguacerólogo.
1: El chipichipiólogo.
0: El chipichipiólogo, ese va a primer grado. Ese, ¿no? Apenas va. Va a empezar de la carrera.
1: Nosotros ya tienen maestría y doctorado.
0: Nosotros ya
1: tenemos
0: doctorado. Cuando calla el huracanólogo. No, ese vato trae. Ese vato la trae. Oigan, ¿a qué velocidad cree que caen las gotas promedio? ¿A qué velocidad?
1: No, ni idea, ahí sí, ni idea.
0: Las gotas en promedio que caen, que vemos cuando cae un aguacero, bajan alrededor de, a la velocidad de 32 kilómetros por hora.
1: 32 kilómetros por hora.
0: Las más grandes no pasan de 36 kilómetros por hora porque se rompen antes.
1: Oh,
0: o sea, si llegasen a ir más rápido de 36, pues ya sé.
1: Ya.
0: Sí, ya no caería en gotas, sino se. ¿Cómo se podría
1: fragmentaría?
0: Decir? Fragmentaría. Se difuminaría.
1: Okay,
0: se.
1: Okay.
0: Entonces, lo máximo es 36 kilómetros por hora, la caída. Olor a lluvia. Bueno, eso ya lo habíamos comentado, que este olor que se despide en la tierrita,
1: sí, que
0: tiene el nombre de petricor.
1: Petricor,
0: que son.
1: Me encanta el petricor.
0: Son aceites de plantas más una bacteria del suelo llamada geosmina. Entero germina, es otra cosa. Me sonó igual. Suelo que se llama geosmina, que se libera cuando la gota pega en la tierra seca. Y mira, okay, que aquí había tierra seca.
1: No, bueno, aquí teníamos para dar y repartir.
0: ¿Usted sabía o sabíamos? No me dejes en cuero sin la música primaria porque me siento desnudo. ¿Usted sabía que llueven diamantes en otros planetas?
1: Ah, no, cuéntamelo todo.
0: En Neptuno y Urano, no la avenida de Veracruz, sino Urano.
1: No, Urano.
0: La presión del mismo planeta convierte el metano en diamantes que caen como lluvia.
1: Wow.
0: Malaya.
1: ¿Cómo no vivimos allá?
0: Que nos cayera un aguacero de eso.
1: Por piedad.
0: A media quincena.
1: Sí,
0: ¿cómo,
1: hombre?
0: Te caería.
1: Urge.
0: La lluvia más caliente registrada fue de 46 grados centígrados.
1: ¿En dónde?
0: En Queensland, Australia, en 1908.
1: ¡Wow!
0: Casi te cocías y te caía.
1: No, sí, cállate. 46.
0: ¿Cómo
1: no?
0: ¿46 grados? Sí. Ahí le va. No siempre es agua, hay lluvia de peces y ranas documentada científicamente. Un tornado succiona el agua de lagos con animales y todo lo que puede alcanzar. Estos, no sé si has visto estos popotes de.
1: Sí, de repente.
0: Jalan y pues jala todo.
1: Todo. O sea, sí, se llevan todo.
0: Qué horrible debe de ser.
1: Angustiante, ¿no?
0: Para el pez.
1: Ay.
0: ¿Te imaginas a don pez?
1: Cinco días
0: después llegando a casa. Doña Pescadita, pero no te quiero
1: pero
0: ni contar.
1: Super enojada.
0: Y menos si es chucumite, porque la trompa es el doble. Doña Pescadita con aleta
1: cruzada. Doña Chucumitina,
0: aleta cruzada. Viendo entrar al precioso. Y diciéndole. ¿Dónde diablos estabas?
1: No me vas a creer lo que me pasó.
0: ¿Cómo explicas eso?
1: Pues así, es ¿cómo? Que me chupó.
0: Me chupó una tromba.
1: ¿Me chupó una tromba? Me fue a aventar hasta por Dios, allá.
0: Es como llegar hoy, es como si hoy un humano llegara dos meses después y dijera, me abusieron los extraterrestres y me vinieron a soltar ahorita. No, es muy poco creíble, por no decir que no.
1: Sí, claro.
0: Increíble.
1: Pero ¿cómo? Ocurre.
0: Pero sí, claro, pues.
1: Ocurre.
0: Yo, está documentado yo que nunca... ranas y peces se van en la tromba. O sea,
1: sí, no, bueno, pues si se lleva árboles y cuando.
0: No, pero cuando puede. Cuando recoge el agua.
1: Que es regularmente en el mar, sí, o en los ríos, ¿no? En el mar, ¿no? Sí, es un poco más.

0: mar.
1: ¿Cómo? Aquí dice, hay lluvias de peces y ranas documentadas. Un tornado succiona agua de lagos con animales y los avienta a muchos kilómetros adelante. Pasa seguido en Honduras. Fíjate, no está tan lejos. Mira,
0: a mí me tocó ver uno en Alvarado. Un día que viajaba hacia el puerto de Veracruz. Obviamente yo iba manejando, no fue como que yo lo vi, pero mi hermana me dice, tengo por ahí un videito, a ver si luego se los comparto, en donde se ve así desde el puente de Alvarado cómo estaba el hilo de agua. Y fenómenos bien curiosos, porque sí, pasamos Alvarado súper bien, pasando Camaronera, haz de cuenta que era una cortina de lluvia, porque este lado estaba seco, y en cuanto entrabas ahí, es que era un aguacero tremendo, pero son de estos fenómenos de la naturaleza, claro, que son impresionantes.
1: Sí, las descargas de las nubes, ¿no?
0: Sí.
1: Por cierto, otro dato, las nubes pesan miles de toneladas.
0: Sí,
1: ¿no?
0: Imagínate.
1: Fíjese, el lugar donde más llueve es el lugar donde nunca llueve es el desierto de Atacama, en Chile. Hay zonas donde no cae
0: la zona más seca del mundo.
1: No cae una sola gota de agua en 500 años.
0: ¿Sabes?
1: Hay lugares que no cae una sola gota de agua en 500 años.
0: No, imagínate.
1: Lluvia más larga, 331 días seguidos llovió en la isla de Kauai, en Hawái, de 1993.
0: ¿300 qué?
1: 331 días, o sea, llovió de 1993 al 1994.
0: ¡Guárale!
1: Sí.
0: Sin mentes.
1: Sí, les cayó, ahora sí que eso, les llovió sobre mojado.
0: Ahí sí aplica, les llovió sobre mojado.
1: Así es. Veracruz es el
0: rinconcito.
1: El top 3, somos el estado más lluvioso de México, bendito sea mi Dios.
0: Bendito Dios.
1: Después de Tabasco y Chiapas, gracias a los Tuxtlas. Y a la sierra. Yeah. Y ahí hasta
2: y eso como... que ya no llueve tanto, ¿eh?
1: Y eso que ya no llueve
0: y eso
1: tanto.
0: Que ya no llueve tanto, tienes razón. Sí, ya disminuyeron los meses de lluvia aquí en la zona de los Tuxtlas, pero bendita tierra, que le avientes a la tierra nace.
1: Sí.
0: Entonces, agradecidos de vivir en esta zona. Oiga, pues datos interesantes.
1: De la lluvia, ya que llovió.
2: La pregunta obligada. ¿Tú quieres ver gotitas caer?
1: No, yo ahorita está genial, sin polvo, yo con la pura de estas. Así, sí va a llover el rato que llueva, pero que deje trabajar nomás.
0: ¿Con qué?
1: Que nos deje irnos en la moto, porque el agua que sea, me pasó el otro día, estaba ese quesito, al día del partido de México, no este último, el...
0: ¿El primero?
1: El primero, sí, cierto, yo tres. Aquí, jalé pa' Chichipilco, en la calle era de al lado de Chichipilco, el agua, ¡bum! Me metí igual así a una nube. Hasta yo pensé que había hecho un cubetazo del segundo piso. Dije... Así estaba la franja, así, la línea divisoria. Ahí mi mamá me eché para atrás. Dije, vámonos para la radio otra vez. Sí, estaba el aguacerazo aquí nomás, en la calle de Chichipilco.
0: Pues para que veas cómo son los fenómenos naturales. Pues la verdad es que sí, por bien de sobre todo del comercio, del bulevar.
1: Sí, y ahorita se
0: aplacó. De verdad ya. Que la lluvia sí nos hacía mucha falta en esta zona. Pero sí, tenga cuidado, tenga precaución al circular.
1: Yeah. Porque, bueno, y hoy que caiga la lluvia.
0: ¿Cómo? Sí, ojalá que retomen pronto la actividad, para que ya quede esta situación.
1: Haz de cuenta que voy rumbo a Zamora, mira, de lejos a Zamora, Galetón. Oigan, y que caiga la lluvia, pero de goles hoy con el partido.
0: Ay, sí, marcador.
1: No sé. Es que creo que ya jugó con Chequia, ¿no? Con la República Checa, creo que ya había jugado, ¿no? Yo creo que, siendo un poco optimista, 2-1.
0: A ver, ¿tú?
2: Yo creo que lo empata sabiendo que... Y tomando como referencia que la selección en partidos que ya son de trámite como no lo dan al 100, no se inspiran tanto.
0: Ayer reportaban que tenía broncas el buen Memo Ochoa, traía por ahí una lesión que se puso en evidencia en el entrenamiento. Se supone que metían hoy a Memo Ochoa, muchos especulaban que hoy metía a Memo Ochoa para que se despidiera justamente de los mundiales. Yo la verdad quiero ser un poco más optimista. Yo digo que, y coincido, yo digo que 2-1 gana México.
2: Ojalá gane.
0: 2-1 gana México. Ojalá disfrute el partido. Nosotros nos escuchamos el día de mañana.
1: ¿Hubo ley seca? ¿La aplicaron en Ciudad de México?
0: En Ciudad de México, ley seca en 13 puntos de la ciudad.
1: Se anda muy bélica la banda.
0: Sí, sí, andan muy, muy desatados. Muy, muy desatados. Hay que celebrar, pero no ponerse en riesgo y no poner en riesgo a los demás y no destruir la ciudad. O sea que me parece que dentro de todas las cosas que podrían justificar nuestra alegría, no está la destrucción.
1: No, te imaginas. No. Que Dios nos libre de que se gane. Suponiendo en un en un universo paralelo, México campeón del mundo, te bajan al ángel. No,
0: cállate.
1: Te lo bajan al ángel de la independencia.
0: Son capaces. Son capaces. Sí. La verdad, anda la banda muy, muy loca. Pero pues vamos a celebrar con calma. Es un juego, es un partido de fútbol que sí nos da la emoción, pues sí nos da la emoción, pero oiga, no hay necesidad de destruir nada. Yeah. Nos escuchamos el día de mañana.
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1: En Mezcla FM son las 9:16.
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1: En Mezcla FM son las 9:45.
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0: Buenas las tengan.
1: ¡Oh, qué gusto escuchar!
0: Hola, preciosos.
1: Está reventando tantito.
0: Sí, bájale ya.
1: Qué gusto escuchar.
2: Acá ya está la mitad. Bájale ya.
0: Le bajo ya. Ahí está mejor.
1: Ándale, Juanito. Qué gusto escucharte aquí otra vez.
0: Gracias,
1: mi niño bonito.
2: Lo que trajo el agua.
0: Sí.
1: Lo que trajo el agua.
0: Lo que trajo el agua. Sí.
1: Anoche, por cierto, cuando él aguantaba.
2: Ayer, cuando él aguantaba, su Juan.
0: Nah, verdad, no.
2: En tu casa. ¿Vienes dormido? Despierta, ¿eh? Despierta, hijo. Despierta, papi.
0: No, no, estamos despiertos desde bien temprano.
2: Sí, sí, como caballo de bocado. Venga. Cayéndolo.
1: Dándolo todo, bebé. Dándolo todo, bebé.
0: Ya los extrañaba, muchachos.
2: Yo también, mi hermano. Gracias por volver de allá de andaba por Rumania. Lo mandamos a cubrir unos reportajes con.
0: Andaba por Belga.
2: ¿Por Belga o por Bélgica? Como cuando le preguntaron a la chava esta, una modelo en un programa de argentinos, le dice, mañana, ¿qué piensas del encuentro entre Bélgica y no sé, y España? Y le dice, de Bélgica, de los mexicanos.
0: Belgicanos.
2: La corrieron.
0: Esos argentinos están haciendo, pues,
1: como no, güey.
0: Andan haciendo.
1: Nada más porque no.
0: Bueno, algunos sí. Andan diciendo que los estadios de México no valen para nada.
1: Pues es que
0: somos los meros meros, que en México no debería tener mundial.
1: Loco,
0: ya lo sé.
1: Te voy a decir algo. ¿Qué estadio emblemático conoces de Argentina? La Bombonera.
0: Claramente la Bombonera.
1: Y el del River Plate. Bueno, el del River es la Bombonera. No, ese es de Boca Juniors, ¿no? La Bombonera.
2: Sí, te lo debo, nunca he ido a un estadio.
1: Y el Río de Plata. Y Zingo.
2: ¿El Río de Plata?
0: Ahí lo que está cortado la mitad.
2: El del River Plate. O el de Mar de Plata.
1: No. El del River Plate. Sí. El del River Plate. No me acuerdo cómo se llama, pero el del el Boca Juniors es la Bombonera. Y esos dos son los únicos emblemáticos que pueden existir en Argentina.
2: Fotos he visto.
1: Todos los estadios de Argentina, la mayoría.
2: Pero es que
1: de los
2: aquí nomás tienes iguales, Guadalajara.
1: Ni la mitad de los estadios más emblemáticos de Ciudad de México.
2: ¿Cuáles? Que nomás tienes buenos. El estadio ahorita, el Azteca, el de Monterrey, el de Guadalajara.
1: No, mi hermano, hay un montón. Sacaron, precisamente por esos comentarios.
0: Sí, justo por
1: sacaron
0: eso.
1: Una lista que hasta el más pinche que podría decirse que es el de aquí de Veracruz. Está mejor que cualquier otro fuera de la Bombonera y de lo argentino. Mucho más grande, güey.
2: Ahorita, ¿cómo se llama? ¿El Beto Ávila? No.
1: No, el Luis Pirata.
2: El Luis Pirata, que ya está nuevo, ¿no?
1: Ajá. Sí. Que está más grande todavía que muchos estadios ahí en Argentina.
2: Y el Puebla, que ese sí está chido.
1: Ah, la tina de baño.
2: La tina de baño.
1: La tina de baño, que está chido, que albergó a los Cuervos Negros, al Club Cuervos Negros Salvajes de Nuevo Toledo.
2: De Nuevo Toledo.
1: En Puebla.
2: De la serie, ¿no?
0: Ah, ¿de sí. Club de Cuervos? Nunca he visto esa serie, güey.
1: Está chida, güey.
0: ¿Está chida?
1: Sí, está chida, güey. Sí.
0: Lo voy a ver.
2: Sí, yo, de hecho, yo en mi vida, estadios aquí, creo que alguna vez entré al, ¿cómo se llama? En Cancún, al de los Langosteros, que era un cuadro de béisbol, pero pues como que lo más decente que hay. Y a la vez
1: hasta el estadio de Quintana Roo, donde jugaron los otros
2: nunca,
1: del Atlántico.
2: Nunca he entrado al Pirata.
1: Está chido, güey.
0: Yo nunca he entrado a ninguno. Es que no sé de béisbol.
1: Y el Aurelio Vallados.
2: Las Vallados.
1: No, está chido. Yo he entrado. De hecho, nada más he entrado
0: ¿Al Pirata?
1: Al Pirata y al del Rojo del Águila.
2: Fíjate.
1: Al Rojo del Águila.
2: Y Dios me dio la oportunidad de.
1: Pero pues, ahora, mal.
2: De estar ahora en el. Que te voy a decir algo, ¿eh?
1: No, pues es que fueron estadios súper improvisados, güey.
2: No, o sea, sí.
1: Que pero según los iban a donar.
2: No sé qué hayan hecho.
1: Echándose a perder.
2: Ahí siguen echándose a perder, pero.
0: ¿Todavía existe el relojito que estaba ahí?
1: Todavía existe.
2: Sí,
0: todavía funciona.
2: Por fuera los de Qatar estaban muy chidos, pero tú ya entrabas y como que dices tú, es el Foro Boca. No,
1: sí.
2: Estaba así todo. Pues. En cemento, pues, y sin repellar, por ejemplo, ¿no? Así.
1: La realidad es que aquí en México.
0: Muy vintage.
1: La realidad es que aquí en México se le invierte muchísimo en la infraestructura futbolera, mucho más que en Argentina. Dijo, que en Argentina no hay dinero, ¿verdad? Que invertir, pero. Lo único que pueden invertir es talento. Eso sí, es innegable. Y la sencillez y lo carismático que pueden llegar a ser los argentinos. Sencillito y carismático.
2: ¿Eh? No, no son sencillitos.
1: Para nada ni sencillito ni carismático.
0: No, pero sigo, es
2: sarcasmo. Sencillito ni carismático. Bueno, fíjate, te voy a decir que los pocos argentinos que he conocido.
1: Sí, son sencillitos y carismáticos.
2: Es que te voy a decir algo. Depende de la región, porque, por ejemplo, hacia la Patagonia, es un tipo de argentino.
1: El frío los pone
2: en Yo no diferentes. Sé, yo creo que sí, porque es diferente la gente rural, que le llaman ellos, uh-huh. los rurales, y no hablo de los rurales.
1: Aquí vemos los provincianos. Sí. Ay, mira, puro buena gente.
2: Me refiero a la gente de campo. Bueno, la gente de campo sí es muy diferente. Eso sí, nada que ver con el mexicano, porque nosotros somos bullangueros. Sí,
1: de characheros.
2: Sí. Sí. A mi compa Emanuel Gaboto, que le mando un abrazo. Él es Gaboto. Él es de una zona rural de Argentina. Pero es de esos otros que no habla, pero te le acercas y es muy amable.
1: Muy buena plática.
2: Muy buena plática, muy amable. Y en algún momento va a soltar un chiste, güey, muy inteligente o algo muy chistoso. Que es muy bueno, muy buen improvisador, de los mejores del mundo, sí. Pero muy bueno para
1: soltar,
2: pudiera ser él un stand-up.
1: Para improvisar problema. Una babosada.
2: Sí, güey, sí, es muy agradable. Los que me ha tocado conocer, pero sí, he visto por digo, esta generalización que han hecho de que la mayoría de los argentinos.
1: Por ejemplo, esas declaraciones de los sí. estadios lo hicieron en un podcast que no, ahorita no viene ni al caso acordarme de cómo se llama.
0: No, yo tampoco, yo nomás vi el
1: Pero clip. Usan esos micrófonos, no sé, de raros, güey, dice, y le ponían ahí los mexicanos. Pues obviamente el mexicano salió a defenderse.
2: Sí, claro.
1: Y y decía, ¿tú sabías? Porque creo que lo hacían como un ¿sabías que? Ajá, algo así.
2: Como un
1: dato. Y ya le dicen, ¿sabías que esos micrófonos que tienen ustedes en México se dejaron de usar hace 20 años para...
2: Sí, güey. Para podcast.
0: Se los acabaron.
1: Sí, se los acabaron. Digo, la neta, pues es que se ponen de pecho, güey.
2: Sí, sí.
1: El otro día estaba viendo un sondeo de Lalo Villar,
0: el de la ruta de la garnacha.
1: Exactamente, precisamente en la previa al partido de Colombia contra... no me acuerdo contra quién iba Colombia,
2: sí.
1: Pero era el primer partido de Colombia y lo iban a jugar en el Estadio Ciudad de México, en el Estadio CDMX.
2: Ajá.
1: Y hizo sondeos afuera de los colombianos y la mayoría, o sea, los colombianos, todos a los que les preguntó, siempre, ¿con quién se identifican más? ¿Con un mexicano o con un argentino? No, pues un mexicano,
2: sí, claro.
1: Nadie soporta a los argentinos.
2: Claro.
1: Y a los mexicanos les preguntaban... Y a los mexicanos le preguntaban, ¿y con quién te identificarías más? ¿A quién le harías? ¿A Colombia o Argentina? No, a Colombia, güey.
2: Sí.
1: Es mucho más similitud entre los colombianos. Sí,
2: y fíjate, si tú no lo analizas, es cuestión de cultura, carnal. O sea, geográficamente aparte estamos más cerca, pero culturalmente,
1: muy cerca.
2: Venezuela, Colombia.
1: México, Panamá.
2: México. Soy un poquito Panamá.
1: Es que Panamá está muy agringado, ¿no?
2: Pero sí más. Compartimos mucho. Desde que lo que te dije ayer, de que hay un Veracruz en Panamá y que tocan, ellos no tocan jarana, tocan la mejorana. Y los sonidos y ritmos son iguales, y los gritos son iguales. Culturalmente hablando, son muy similares. Colombia, Venezuela, Panamá, me atrevo a decir, es que no conozco ecuatorianos, pero seguramente algo debemos tener. Incluso
1: el
2: con
1: ecuatoriano
2: Perú,
1: es muy, muy parecido hasta el acento.
2: Incluso con Perú, güey, hasta en el zapateado. Igualitito.
1: Bueno, hay niveles.
2: Igualitito. Pero culturalmente Perú
0: tiene,
2: hablando.
0: Perú tiene a Wendy Zulka, nosotros tenemos a Arlet.
2: No.
0: Somos iguales.
2: Güey, yo lancé el pase y pensé que no la ibas a parar de pechito, güey.
0: ¿Qué?
2: Me da mucho orgullo, güey. Para allá iba yo, güey. Sí. Para allá iba yo y tú me la ganaste. Pero sí, culturalmente compartimos mucho. A diferencia.
1: Está lloviendo. Hace frío.
2: Oye, ¿ya viste la versión original?
0: Ya sí, la de Corazón Serrano.
2: Está, pues, es la original.
1: Es este, peligrosa.
0: Son peruanos.
1: Oye, pero dice Diego y Hugo que ellos la escribieron.
2: Ah, pues habría que ver, porque yo vi los comentarios.
1: No, yo vi videos de hace 30 y tantas semanas de Corazón Serrano cantando esa rola.
0: A ver,
2: búscate la versión original. Ahorita vamos a meter en un problema a estos vatos legalmente. Ojalá lo metan al bote si la robaron.
1: habría que escuchar una declaración pública de que ellos la escribieron para que.
2: Sí, de.
1: Yo vi, escuché que fue en una conversación en corto con alguien donde dijeron.
0: Es de hace
1: que
0: dos meses, sabían. Fíjate.
2: ¿Diego y quién?
1: Hugo y Diego,
2: ¿quiénes son?
1: Pues los de la.
2: ¿No son los de Pablo y Pedro? ¿Pedro y Pablo eran hermanos? Esa es la versión de Corazón Serrano.
0: Sí, esa es la versión de Corazón Serrano.

0: Esa diferencia.
1: Sí, claro.
0: La diferencia.
1: Sí. Oye, pero conocimos esa canción por Arlet, güey. Sí. Ahí la diferencia del marketing, la vida.
2: Corazón Serrano no era donde salía Kiara y esta
3: cosa. Sí, claro, sí. Sí, la compuso Lucho Zambrano.
2: Lucho Zambrano. De Perú.
3: Peruano.
2: Sí. Es.
0: Pues ojalá, sí. Ojalá que no se pongan al tiro estos vatos de Corazón Serrano, porque pueden demandarlos por andar dando esas declaraciones de que son suyas.
2: Si las tienen, si es que en Perú tienen la cámara de autores y compositores.
1: El INPI. Pero oye, sí. Que fueron, por cierto, hablando de todo un poco, que fueron a registrar al Pato Merlín, al INPI.
0: ¿Lo sí, fueron a registrar?
1: Sí.
0: ¿Quién?
1: Por los dueños.
3: Para que ya no utilicen al Pato como marca, güey.
1: Para que ya no se utilice el Pato como marca, exactamente, güey. Sí, como marca mundialista y mira, le ganaron a la FIFA, güey.
0: Fíjate.
1: Era la FIFA meses de planeación para sacar quiénes iban a ser las mascotas, güey.
3: Y un pato les vino
1: a cagar. Y vino un pato a cajetearles todo, literal.
0: Sí, metieron la pata, güey.
1: Sí.
0: Que sí los vi en la mañanera, la familia los invitaron y llegaron al precio, ¿no?
1: Mira.
3: Se están acabando.
0: Habían dicho primero que no.
3: Se están acabando al vato que iba vestido como buchón.
0: Ah, sí.
3: Se lo están acabando.
0: Sí, vi. Pues es que, pues, tigre. Chilango. Puedes pedir mucho. ¿Cómo irías una mañanera tú, güey?
3: A la bestia, pues sí.
0: Yo me voy mejor. Por morro, bueno, me voy de chancla, güey.
3: Sí.
0: Ando en esa etapa de la vida.
1: Ya ando en ese de viejo va a ser insoportable. Sí, güey.
0: No, ya estoy
1: insoportable. No, sí, ya pero de más viejo va a ser más insoportable.
3: Ya está en los 40, viejo.
0: Pero voy
3: ¿ya?
0: Muy bien, güey.
1: No, vas adelantado a tu época. Vas adelantado a tu época, güey. O sea, sí, tú eres un ya, señor de 60
0: ya,
1: años, güey.
0: Ya sí,
1: de
0: 60 y tanto. Una vieja, güey. Yo lo sé.
3: Y Emma, ya me estoy viendo como que tal. Que te adelante en el pago bienestar. ¿Tú con...
1: que me adelante menos de cuenta cuando llegue.
0: Sí, yo creo que yo iría una mañanera de chancla, güey.
1: Así las azules, esas maníacas que traes. Sí,
0: la rotita.
1: La
0: que le llevo años haciéndole el
1: rajándole
0: la suela para que agarre. Esa, güey. Y mi guayabera, por supuesto.
1: Guayabera y chore.
0: Quizás chore no.
1: Pero mira, te voy a decir algo. No está mal que vayas de chanclas.
0: No, pues qué.
1: Si mira Artemio y sus pies descalzos.
0: Sí.
1: Andaba descalzo toda la vida. Y lo invitaron a programas.
0: Exclusivos.
1: De caché. Y el vato con el callo al
0: descalzo, Luis. Claro. Pues es que. La gente.
1: Eso no te define.
0: No, claro que no.
1: El talento es que sí son los artistas.
0: El hábito no hace al monje.
1: Exacto.
0: Entonces, ya uno anda en esa fase de que te agrado por quien soy o por cómo me veo.
1: Exacto. ¿Te gusta mi música, mi obra, mi cultura?
0: ¿Te gusta mi compañía por quien soy o por cómo me veo? Porque si me estás tratando bien por cómo tengo, como me veo, tenga o no tenga,
3: no,
0: ¿verdad?
3: No
0: podemos ser amigos.
3: Sí.
0: Claro, oye. Sí. Que tengo amigos que toda la vida. Se han vestido bien, tienen dinero, pero yo no los quiero por eso.
1: Sí, sino por quienes son.
3: O por el alcohol que te dan.
0: O por el alcohol que me puedan llegar a dar, ¿no? A invitarme a algún mundial o algo. Pero también tengo amigos que no la traen, o sea, nomás no la cargan y aún así yo los quiero mucho y no por eso los trato diferente.
1: Eso sí.
0: Igual puedo tener una borrachera con los dos juntos, ¿eh? Con el que no tiene nada y es una
1: lacra. Además, los puedes unir.
0: Sí, llega un momento y una faceta en la vida que puede ser que se unan.
1: ¿Eh?
0: Y yo sea la amalgama, ¿no?
1: El eslabón.
0: Vínculo.
1: Eslabón por eslabón.
3: Buenos días, primales. Saludos, doña Tere. Le mandamos un saludo a ti.
1: A doña Tere, hermosa. Besos.
3: Usted no nos ve, pero nosotros a usted sí.
1: Así es, hoy ya la fiebre mundialera está al tope, hoy tenemos que andar.
3: Yo siento que hoy quedan 2-0.
0: Sí, es para que te tuviera fundiada esa de Shakira. 2-0, yo dije hace rato que 2-1. Quizá 2-1.
1: Es que México 2-0. Siempre, mira, hoy es un partido de trámite. Hoy se ha convertido en un partido de trámite, sí, para, o sea, la selección mexicana. Más, está clasificado ya 16avos de final como primero de grupo. Pase lo que pase, nada le va a quitar el primer lugar a México. Bueno, y eso
0: que
1: siento.
0: Pase lo que pase, no tiente a la suerte que hay un rayo mate a 5.
1: Bueno, futbolísticamente hablando, pase lo que pase, futboleramente hablando, nada le va a quitar ese primer lugar. Entonces, yo siento que ahí es donde el mexicano per se, o sea, el equipo, se confía, empiezan a jugar mal, empiezan a chamaquear y empiezan a hacer babosadas.
0: Es esta mentalidad de la que hablábamos.
1: Yo le voy a eso. Yo siento que hoy va a ser un partido de esos. Ojalá y no, ojalá demuestren, no, callen el hocico.
0: Es que eso tienen que salir a cada partido como si fuera la final.
1: Como si fuera a Francia el que tuvieran enfrente. Que mira, el otro día me encontré un canal de TikTok en donde están todos los partidos de la historia de México. Me los eché todos, güey. O sea, resumen. Como resumen de 3 minutos cada partido. Y el común denominador, güey, de los partidos de México es la falta de definición cuando ya están. Porque han sido jugadorazos, güey. O sea, realmente han sido partidazos lo que se han aventado los mexicanos. Por ejemplo, contra Brasil, cuando se le ganó a Brasil en un partido en tiempo, en fase de grupos. Que se le ganó hace como 2 mundiales.
0: No me acuerdo.
1: En el 2014 creo que fue. O en Rusia, no me acuerdo. Pero no manches, qué jugadones, güey. Qué jugadones se aventaban. El Chicharito Hernández también. Que muchos lo. Pero no, se aventaron unos golazos, güey.
0: Sí, sí, sí.
1: Héctor Herrera, güey. El hermoso Peralta. O sea, varios. Incluso antes, si nos vamos años más atrás, no, en 98, güey, también se aventaron jugadones. El problema estaba en la definición, o al menos, bueno, lo que yo percibí, que no meten la pelota, güey, no meten
0: el gol este de Negrete, de la media tijera de Negrete.
1: Ah, la media tijera que se avienta, ¿no? En el 86 fue,
0: que sí.
1: No me recuerdo. Se avienta y quedó la foto icónica en aventándose la media tijera. Estaba Hugo Sánchez, que muy criticado y todo lo que tú quieras. Pero, güey, Hugo Sánchez es de los mayores exponentes del fútbol que tenemos y referentes, güey. Lo ganó todo también, güey.
0: En el mundo,
1: güey. En el mundo, lo ganó prácticamente todo también. Le faltó la Copa del Mundo.
0: Sí.
1: Nada más.
0: Sí, porque anduvo no de gratis en el Real Madrid.
1: Y también no se le valoró. Ahorita sacaban, por ejemplo, el tema este del portero...
3: De Cabo Verde.
1: De Cabo Verde, güey. El portero de Cabo Verde, que también el vato llegó con 14,000 seguidores al mundial, güey, y hoy en día tiene 15 millones de seguidores.
0: Sí.
3: Y a su mamá en Estados Unidos, que quería
1: tener. Sí, el vato movió masas y todo con cartaratas en los ojos. El
0: vato, oye, güey.
3: Y no le dejó.
0: Te digo algo, se los dije, y yo aquí lo dije también. Pobre del vato este que hicieron viral de.
3: Ah, sí, el de las. Es que creo que no estaba.
1: ¿Cuál?
0: Ah, sí, andaba de vacaciones.
3: De vacaciones.
0: Ajá. Un vato que un youtuber o influencer, no sé, hizo viral, güey. O sea, se dedicó como que a buscar al vato.
3: ¿Quién era
0: menos
3: el,
0: viral?
3: Menos famoso.
0: Menos famoso del mundial en redes. Y se encontró a alguien, pero no me acuerdo de dónde era, Juan.
3: Ya tampoco recuerdo.
0: Un vato, güey.
3: Mira, ya no recuerdo por.
0: Sí, güey. Entonces.
3: Pasó viral.
0: Pero de la noche a la mañana, güey, en 2-3 días ya tenía no sé cuántos millones. Y aquí lo dijimos en el programa, le digo, imagínate la presión social para ese vato. Hubiera dicho, güey, yo aquí estaba. Yo aquí estaba chido, güey. Sí. Yo aquí estaba genial, güey. Va a tener que ir a mostrar que sí valgo la pena, güey, del mundial.
3: Y llega un vato de Cabo Verde que nadie conocía.
1: Estoy electricista el vato, güey. Es de los que se trepa a los postes, le hace.
3: A ver qué corriente.
1: Se embarra los dedos de baba y. Este cable está bueno. Este cable tiene corriente. Así el vato, güey. Y hoy en día, pues se lo ha ganado, güey. Digo, Cabo Verde ahí para clasificar, güey.
0: 40 y tantos años.
1: Creo que va a ser el que va a enfrentar. Podría ser uno de los que va a enfrentar a México en 16avos.
0: Y todo. Y le va a venir a ganar, güey.
1: Cabo Verde, que dice, primer mundial. Nunca se sabe.
0: Cabo Verde, ¿quién es?
1: ¿De dónde vienes, güey? Yo tuve que irme al Google Maps, güey. Ni Google Maps sabía dónde estaba Cabo Verde, güey.
0: Cabo Verde.
1: Y aún así, mira, güey. O sea, el vato, dijo, porque realmente se volvió figura porque ahora va de valer 40 millones de euros, creo que valía él, o sí. 40 mil euros, no sé cuántos.
3: Chance y sale con chamba, ¿eh?
1: Ya vale no sé cuántos millones de euros.
0: Y ya tiene
1: 40, euros,
0: 40 y tantos el vato, ¿no?
1: Y el vato ya está al borde del retiro, bastante tarde, ya, güey. Pero mira.
0: Pero son de estas cosas chidas que dices tú, la vida te regala esas pequeñas pinceladas.
3: Sí, momentos, güey.
0: Momentos, güey, donde dices tú, nunca es tarde, carnal. Mira, un Chespirito se hizo famoso hasta los 30 y tantos, güey. Casi los 40, güey.
1: Y así no podemos ir con historias que tejen.
0: Que se tejen.
1: En el mundo.
0: Entre la red del mundial. Entre la red de la portería mundialista.
1: Sí. Y digo, ya para cerrar nada más, reprobable lo que están haciendo los mexicanos destruyendo.
0: Ah,
1: cosas.
0: Sí. Por eso.
3: Una cosa. Bueno, una cosa es todo lo que están, o sea, memes.
1: La euforia,
3: exactamente.
1: Güey,
3: sí. Porque a mí me gusta mucho, por ejemplo, ahorita con los amigos asiáticos. ¿verdad? Han salido muchos videos buenos que te mueres de la risa, ¿no? Y hay algunos otros que dices, vato, bájale tantito, güey.
0: Sí, esto de celebrar de manera inconsciente. Sí. Mira, hay una chava que está entre la vida y la muerte, la que atropelló la camioneta.
3: Ah, sí.
0: Y dices tú, qué necesidad, carnal.
3: Todo iba bien hasta ese.
0: ¿Te imaginas, güey, que el Jarana con esfuerzo se compró su carrito, supongamos, ¿no? Anda por la Ciudad de México porque da la casualidad que dijo, le dijo a la flota, vámonos en mi carrito que compré de seminuevo a Ciudad de México, a vivir el mundial. Y vámonos, pasas por donde están la bola de aborígenes, güey.
3: Sí.
0: Y ya te destrozan el carrito nomás. Al vato de la camioneta ni saben que se la destrozaron al trabajador. Sí. Que se le pararon el cofre, le destruyeron el parabrisas.
1: Y, güey, es su herramienta de trabajo, güey.
0: ¿Cómo no quieres que una persona se ponga bélica? Digo, no justifico que el vato me lo mata a una chava y a un muchacho de la camioneta.
3: Sí, sí, sí.
0: Pero tú sientes que te están zarandeando. Tú puedes alegar que sentías que peligraba tu vida, güey. Y saliste despavorido, güey.
3: Sí.
0: Los polis lo que le hacen,
1: güey. A los policías.
0: A ver, hazle eso a una policía de Estados Unidos.
1: Jamás en la vida.
0: Changolotearle la camioneta así
1: como... Y en se me hace poco, o sea, esto de decir la sanción es hacerla y seca, nada más. O sea, para mí no es sanción, no es la sanción.
0: Ya desde hoy vaciaron las compras de pánico. Ya.
3: No, vato, y no necesitan acabaron. Alcohol. Es nada más la euforía del momento.
0: Sí, claro, es la euforia. No sabemos celebrar, güey. Sí, la banda se priva.
3: Una cosa es hacer todo este rollo que les digo que andan ahí con los asiáticos.
0: Todo culpa de la nueva escuela mexicana.
1: No es cierto. Todo es culpa de los viernes de Consejo Técnico.
0: Todo es culpa de los viernes de Consejo Técnico.
3: Por eso se destramparon. Vámonos al corte.
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5: En Mezcla FM son las 10 con 29 minutos.
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1: En Mezcla FM son las 10 con 45 minutos.
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3: Oigan, primales.
4: ¿Qué fue?
3: Les voy a dar datos curiosos de los mundiales.
4: A ver, dale.
5: Zorrate.
3: Vale. En primer lugar, ¿ustedes sabían que la primera Copa del Mundo que existió, o sea, el trofeo per se?
4: El trofeo, el no, trofeo. No el campeonato.
3: Ok. El primero que existió, el trofeo original del Mundial fue robado y nunca apareció.
4: ¿A poco?
3: Era muy diferente al que conocemos
5: ¿y ahora. ¿Y no fue en México?
3: No, no, no, en el 70 no, en Uruguay.
4: Ah, mira.
3: El trofeo Uruguay original nunca apareció, se lo robaron.
5: Por eso dicen que Uruguay no le corresponde una de las estrellitas que traen la estrella. Ah, tienen mira. Una copa, pero es robada.
3: Más de 170 mil personas quedaron en silencio, ¿saben cuándo?
4: ¿Cuándo?
3: En 1950, cuando Uruguay venció a Brasil en casa.
5: Órale.
3: Ah, ¿saben cómo se le denominó a este hecho?
5: El maracanazo.
3: El maracanazo. Fue en 1950.
5: Ya.
3: Mira. El gol más rápido en la historia de los mundiales. Échale un tiempo. ¿En qué tiempo se dio?
5: 3 segundos.
3: Ah, no te mames, tampoco.
4: 5 segundos.
3: No, más. ¿Quién da más? ¿Quién da más? ¿Quién da menos?
4: ¿10?
5: ¿10 segundos?
3: 11 segundos.
5: 11 segundos.
3: Okay. 11 segundos. A los 11 segundos de haber iniciado el partido.
4: Cae el primero.
3: Cae el primer tanto. El primer gol.
5: ¿De Alemania? De,
3: no, fue de. ¿Cómo se llama la bandera esta que tiene una lunita roja y una estrellita? ¿Turquía? Ah, esta, güey.
4: Turkish.
3: Ah, ahí está. Ese.
5: Ok.
4: A perro.
3: En el Mundial de 1994, algunos partidos se jugaron a temperaturas extremas. Tan extremas que los jugadores llegaron a perder varios kilos en un solo partido.
5: Y no andaban con su. Ay, que descanso por agua.
3: Ay, que pausa de hidratación.
5: La pausa de hidratación.
4: La pausa de hidratación no debe existir. Uh-huh. Fin.
5: Para nosotros sí.
4: Para nosotros, ah, para nosotros,
5: para
4: sí.
5: Nosotros la afición sí.
4: Sí, para los jugadores.
5: Pausa de hidratación.
4: Vamos, le rompe el ritmo al partido.
5: Vamos al Rarras.
3: Oye, sí, se ha visto. Ahorita en este. Sobre todo en este mundial, se ha visto que. Por ejemplo, en las. Puede ir manejando el partido una selección. Le ponen la pausa de hidratación y regresan a que les metan gol, güey.
5: Sí.
3: Se ha visto. Sí. Ya se han visto.
5: Sí, pues es los desencanchos, los.
3: Le rompes el ritmo. El ritmo. Es como cuando. El método del ritmo.
5: Qué mal eres.
3: Hostia.
5: Se lleva la cuenta y.
3: Te no, meten no. Gol. Tú dices, oye, pero no. ¿Cómo no? Ahí está el gol.
5: Ya me cumplí 15.
3: Oye, Zinedine Zidane. Tú sí fuiste en todo el ritmo, ¿eh? Oye, Zinedine Zidane terminó su carrera siendo expulsado en la final contra Francia.
5: Sí,
3: esto
5: güey,
3: en.
5: Qué manera más horrible de retirarse, güey. Lo expulsaron, güey, por el cabezazo. Ah,
3: también el vato, güey.
5: Pues es que.
3: Uno de los más grandes, ¿eh? Zinedine Zidane, francés. Este, se capitán.
4: Fue, se fue por la puerta atrás.
3: Se fue por la puerta atrás.
5: ¡Yam!
3: Sabor.
4: ¡Yam!
3: En, esto fue en Alemania, ¿no?
5: No recuerdo si fue en Alemania.
3: Es cierto. Por Rusia. Por no, Brasil. Fue en 2010. En 2000, Alemania 2006. 2010, ¿no?
5: No me acuerdo.
4: Sudáfrica.
5: Yo sé que fue contra
3: fue
5: Francia.
3: Alemania, fue en Alemania. Fue contra Italia.
5: ¿Contra Italia?
3: Ah, sí, Francia e Italia.
5: Que traían. Los franceses traían la playera blanca, ya me acordé.
3: Sí, sí, sí. Fue en Alemania. Oye, el Mundial de 1978 sigue hasta la fecha rodeado de polémica por sospechas de manipulación.
5: ¿Cuál? ¿El de cuál?
3: ¿A poco en el 78.
4: Sí. ¿De ahorita no?
3: No. Pelé ganó el Mundial siendo el jugador más joven de la historia. ¿Sabes cuántos años tenía Pelé cuando ganó?
5: 17.
3: 17 años. 17 añuelos tenía, también uno de los más grandes del mundo.
5: Míralo,
3: Pelé.
5: El rey Pelé.
3: El rey. Uno de los goles más famosos de la historia fue marcado con la mano, y esta se le denominó
5: la mano de Dios.
3: ¿En?
5: En México.
3: ¿Qué año?
5: En el 60 y... No, en el 70 y tanto. En el 86, perdón. En el 86. En el 86, y fue contra Inglaterra.
3: Contra Inglaterra. Mira, dice, para dicen pasar, que no saben por qué le denominaron la mano de Dios.
5: ¿Pasar a semifinales o a final?
3: No, ganó, pues con eso ganó, güey.
5: ¿Qué? ¿Con eso ganó?
3: Con eso coronó, con no, ese coronó
5: Argentina campeón, ¿no? La mano de Dios fue, ¿no?, para pasar a semifinal, creo. O para pasar a la final, no fue a la final.
3: A ver si podemos conseguir la información.
5: No fue en la final.
3: Pero para mí que fue en la final. No, bueno, pongo el beneficio de la duda, pero no tengo una certeza. El partido con más goles en la historia de los mundiales terminó... Adivina cuál es el número.
5: Sí, 10-0.
3: 10-1.
5: ¡Hala, era latino!
3: 10-1 fue Hungría, que no derrotó, destruyó a El Salvador.
5: ¿Hungría?
3: Hungría, en 1900.
5: ¿Pero fue partido de fútbol o fue guerra?
3: Fue en cuarto, ¿era béisbol o qué?
4: Fue en cuartos de final.
3: Ah, mira, entonces sí tienes razón. Sí. Va para pasar a semifinal.
5: No me acuerdo que sí.
3: El trofeo actual del mundial no se le entrega al ganador.
4: ¿Ah, no?
3: No, no se le entrega permanentemente, nada más es como los de la 4T, pose para la foto. ¡Ja!
5: ¡Cacho!
3: ¡A la foto! Y muchos, ¿no?
5: ¡Cacho!
3: La FIFA guarda el original.
5: Aquí está tu playera maja, amigo. Tómate la foto y dámela.
4: ¿Quién trae? Viene el otro. ¡Ay!
5: No manches, ¿de dónde te sacan la comparativa?
3: Eres animal, por Dios.
5: ¿Cómo eres bruto, de verdad?
3: Si no te rieras, no fuera tan...
5: Me da mucha risa, güey.
3: Bueno, la FIFA, o la Federación Internacional de FIFA, PlayStation.
5: La FAFI,
3: dijera...
5: Dijera King Burger.
3: Burger King. King Burger.
5: King Burger.
3: King Burger, King Burger, King Raya Burger. Lo guardan ellos y no se lo entregan a nadie. Nada más es como que tómate la foto
5: y
3: adiós, y ya.
5: Celebre.
3: Así es.
5: Y me lo das.
3: ¿Quién crees que sea campeón en este mundial?
4: A la onda. Hay un... vi el video ayer antier a un economista.
3: Ajá.
4: Que estaba...
3: Ah, que según que estadísticos...
4: Estadísticamente le ha atinado a 3 mundiales, ajá, creo.
3: Por su economía, el país.
4: Exactamente. Sí.
3: Por la situación económica. Entonces Argentina ya valió.
5: Ay, oye, no, él decía que quién.
4: El economista, pero me te
5: digo. Trae el chisme entero, Juan.
4: Es que no recuerdo, güey.
5: Para mí que yo lo vi, decía, creo que Italia. Italia en inglés.
3: ¿Tú crees que Italia gane, bonito?
4: No sé.
5: No sea grosero con Juan.
3: Él no sea grosero con nosotros.
5: Sabes que Juan no ve fútbol.
3: ¿Cómo no?
5: No me lo quieras
4: agarrar. Pero si casi no, soy de fútbol.
3: ¿No?
5: Ya. Oye, pero creo que decía que Holanda, ¿no?
3: Holanda, Portugal.
5: Países Bajos, ¿sí o no?
4: Portugal.
5: Ah, ya
4: veo. Sí, Países Bajos.
5: Wow, órale.
4: Según el
3: comunista. Hey, ya los holandeses, marihuanicen la lengua liguana.
5: Italia, que ni clase.
3: ¿Tú crees que Italia gane, bonito?
4: No sé.
5: No sea grosero con Juan.
3: No, que él Juan, no sea grosero con nosotros.
5: Sabes que Juan no ve fútbol.
3: ¿Cómo no?
5: No me lo quieras agarrar.
4: Pero si casi no, soy de fútbol.
3: ¿No?
5: Ya. Oye, ver, creo que decía que Holanda, ¿no?
3: Holanda, Portugal.
5: Países Bajos, ¿sí o no?
4: Portugal.
5: Ah, ya
4: veo. Sí, Países Bajos.
5: Wow, órale.
4: Según el comunista.
3: Hey, ay, ya, los holandeses, marihuanicen la lengua liguana. Si Holanda gana el mundial,
4: vamos a regalar el

0: Pero no me dijeron quién creen que gane el mundial. ¿Quién puede
1: yo creo
0: hacer
1: que va a volver a llegar Argentina al final, a la final.
2: ¿Crees?
1: No sé si lo voy a ganar, pero creo que...
2: Bueno, Portugal.
0: Que la boca se te haga chicharrón.
2: Puede.
0: Fíjate, no sé, güey.
1: Está muy perro,
0: yo creo que no va a estar entre los grandes, ¿eh?
1: Anda muy perro, güey.
2: La sorpresa Cabo Verde.
0: Ah, se lo va a andar llevando Cabo Verde, güey.
1: ¿Te imaginas un mundial?
2: ¿Tu primer mundial?
1: Cabo Verde, güey. Tu primer mundial te lo llevaste, no seas cochino, güey. El mundo empieza a girar para el otro lado.
2: Vámonos a música, muchachos.

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1: En Mezcla FM son las 11:17.
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1: En Mezcla FM son las 11:47.
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9: ¡Lucharás! 11:49. Eso. La hora chingüengüeña.
10: Ya te extrañaba.
9: Oigan, antes de nos dicen, hola primales, saludos a la amiga Erika Fonseca, como siempre. Saludos. Escuchándonos.
10: Gracias, Erika.
9: El buen saludos, Vicente, saludos. Te la bañaste con el comentario ese que hiciste, Lalito. Te van a desemplear.
10: Vemos.
9: Dice, así mismo se me rompe el ritmo cuando me da un calambre en la pierna.
11: Ándale.
10: Te dicen el pulpo, ¿qué?
9: Saludos al amigo de la terminación 4692, desde temprano escuchando Los Primales, nos dicen.
11: ¡Eso!
9: Ahora sí, vámonos. Besos. Con Laura Chinguenguenchona de la mañana. Hoy.
10: Ahora sí.
11: ¿Quién va primero?
9: Comienza el señor Irving Castrozón.
11: Esto se llama Por Retenerte, desde Colombia.

0: Ese es el señor Irving Castrozón. Vámonos.
1: No, ese es Alberto Barros, ¿no?
0: No, o sea,
1: ¿no? ¿Quién es? ¿Willy Colón?
2: Es el que canta, Charlie, el de Grupo Niche y la orquesta de Alberto Barros.
1: Ah, bueno, entonces Alberto Barros y Charlie.
0: Vámonos con Lalito Delgado.
1: Señoras y señores, pues como es un mundial, ya me voy con Perú. Corazón Serrano. Aquí yo.

0: Sale de mezcla Hugo y Diego, entra Corazón Serrano.
1: Cambio del equipo, mi, cambio del equipo peruano.
0: Y yo me voy con México, y no hay nada más mexicano que el señor Juan Gabriel. Esto se llama Caray.
2: Hace tiempo, cuando yo te lo propuse,
1: nada más que ese vato batea para la izquierda.

0: Ahí está, 294-140-6255. Es momento de que usted vote. Recuerde que WhatsApp es solamente un voto. Llamada vale por dos. 94-228-17. Ya se las sábanas.
1: Vamos a ver hoy quién vota. El 294
2: 140
1: 54 65 6255. Vamos a ver hoy, señoras y señores.
2: Listo.
1: ¿A quién le caen los primeros votos?
0: Dice: buenos días, los escucho desde las 5 de mayo. Voto por la número 1.
1: ¡Eso! Está, gracias, Flota. Gracias. Ahí cae el primer voto para mí con esta rolita que se llama Por Retenerte.
0: Dice: vámonos por la número 2 y me pone el nombre de todos los integrantes de Corazón Serrano.
1: Neta.
2: Hola.
1: Pues es fan.
0: Efan.
1: Ahí está, se empata la 2 y la 1. Yo
2: nada más conozco a Kiara Lozano.
0: Kiara Lozano, Sharin, Cielo, Ana Lucía, Susana, Milagros, Norma Serrano.
2: Ah, y a Susana Alvarado, ¿no?
0: Ah, no sé si
2: son se como que sí, Susana Alvarado.
1: Yo nada más conozco a Susana a distancia y a Susana Babich.
0: De este lado, primales, voto por la número 2. No puede ser posible.
2: ¿Cuánto vamos?
1: 2-1.
0: 2-1.
1: Ganando la 2.
2: ¿Ganando quién?
0: Tú.
2: Ah, Corazón Serrano.
0: Sí.
2: Concéntrate, Irving.
1: Bueno, que estás, papá.
0: 294-140-6255. 294-228-17. Es momento de que usted vote.
1: 2-1, ganando.
2: Vote.
1: La rola número 2.
0: De este lado, buenos días. Voto por el primer Castrozón.
1: Se empata dos, la cosa. 2-2. Ese güey le puso. Te echó la camioneta, ¿viste? Fui superando la IA, güey.
0: Buenos días, primales. Voto por la número 2. Saludos para Vale Artigas.
2: Gracias, Vale Artigas. Hasta donde quiera que te encuentres.
0: 2-3.
2: Aquí llueve mucho.
0: 3.
2: Hace frío.
0: 2.
2: Es peligrosa la.
0: De ese lado, ciudad. De este lado, el buen amigo Jonás vota por la número 1.
2: Tenías que ser.
0: 3-3.
1: 3-2.
0: ¿Por qué 3-2?
1: ¿O cómo vamos?
2: 3-3. 3-3, Irving.
1: 3-3.
2: Concéntrate, hijo. No duele.
0: Por eso. De este lado, Erika Fonseca vota por la número 2.
2: Gracias, Erika.
1: 4-3. La 2. 4 votos.
0: Ya de plano, yo me bajo. Adiós, Juan Gabriel.
2: Pero acá. Cámbiate de cabina.
0: Adiós, Juan Gabriel.
2: Tenía que ser con Juan Gabriel.
0: De este lado, voto por la mexicana, voto por la número 3. Bueno, el de la honra.
1: Eso. Ahí está, está a un voto de ganar la rola número 2.
0: 294-140.
1: A una llamada de ganar la 1.
0: Exactamente.
1: O a dos votos.
0: 294-146-255.
1: Vamos a ver si cae el voto por la rola número 2.
0: No puede ser.
1: O para la rola número 1. Vamos a ver hoy.
2: Bonito, eso se escuchó muy raro, güey.
0: Sí, ya y sé.
1: Yo me voy a bajar, dice.
2: Yo me bajo
0: la contienda. Ay, no, espérenme, que se está actualizando el WhatsApp. Ahí está. No puede ser posible.
2: Aquí llueve mucho. ¿Te das cuenta el poder de Arlette, güey? Nadie, a menos el vato que decía Corazón de Serrano, nadie conocía esa rola hasta que Arlette la malcantó.
1: Hasta que Arlette la destruyó.
0: Dos meses después de que salió la rola,
2: se hizo conocida. Si los vatos de Corazón Serrano supieran por qué, ya me imagino los vatos en sus. Cuando ven sus números, güey.
1: Oigan, ¿por qué tenemos
2: 68? ¿Por qué está agarrando vuelo esta canción si la subimos hace?
0: ¿Hace dos meses?
2: Hace dos meses y nada que
0: ¿Tiene,
2: ver.
0: Tiene exactamente ahorita 161 mil likes.
2: Uh-huh.
0: Y de reproducción, ¿ya no se ven las reproducciones aquí?
1: No sé.
2: I don't know.
0: Ya no se ven las reproducciones, loco.
2: No sabo.
1: ¿En YouTube?
0: Sí, no veo.
2: Aquí llueve mucho.
0: Ajá, pero bueno, tiene 161 mil likes.
2: Así pero que... bueno, lo cierto es que superó a Pulpo Rock.
0: Ah, sí, claro.
1: Oye, ¿Pulpo también sacó una?
2: Ese mismo día.
1: Ay, no.
0: Exactamente, ahorita

0: de Hugo y Diego tienen 5.800 likes. Nada más.
1: Mira. Ah, 5.000.
0: 5.000.
1: Pensé que era 5 millones y pico.
0: No.
1: 5.000. Sí. Ah, pues todo Tabasco, ¿no?
0: Ah, la de Corazón Serrano tiene 65 millones de reproducciones.
2: Sí, pues sí.
1: Sí, sí.
2: Sí, ahí está. Pues ahí está.
0: Y Hugo y Diego solamente 153 mil.
2: No, los vatos pues necesitaban agarrarse de algo. Bueno, me dijeron de aquí mero.
0: Vámonos.
2: Vámonos.
0: Corazón Serrano.
2: ¡Auch!
0: No te preocupes por mí.

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Las 12 del día con 8 minutos. Bienvenidos a las movidas de aquí hasta las 3 de la tarde. Recuerda que a través de el 104.7 nos escuchas aquí en San Andrés Tuxtla, Veracruz, desde donde transmitimos completamente en vivo. Aquí en Boulevard 5 de Febrero, esquina en Páram, San Andrés Tuxtla, Veracruz, México. Allá en Acayucan también nos escuchas a través del 98.1. Y si estás en cualquier parte del mundo, nos sigues a través de www.mezclafm.mx. 12-8 números en cabina para que te comuniques, el 294-146-255, el 94-228-17, listos y dispuestos para recibir tus mensajes y tus llamadas. En este ya miércoles ombligo de semana estamos a 27 grados, cuando son las 12:08, 24 de junio del 2026. Hoy, por cierto, juega la selección mexicana. Vamos a ver la algarabía precisamente de nuestros compatriotas aquí en nuestro país. Saludamos a Mario Melquiades, Rocky, Rey King, a Don Juan alias del Chaco, de parte de Víctor, que nos están escuchando allá en Villacomoapan. Muchas gracias por la sintonía. Y arre con la que barre, porque nos vamos con esto de la reina del Tex-Mex, Selena Quintanilla. Si una vez, 12-9, súbele que estás en Territorio Mezcla.

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1: En Mezcla FM son las 12 con 16 minutos.
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Escuchaste la Sonora Dinamita con Escándalo, uno de sus grandes éxitos de la original Sonora Dinamita. Oiga, le mandamos saludos a la Comalle como todos los días allí en Ciguapan y muchas felicidades también a la señora Juana Fiscal Pucheta de parte de su hijo Andrés Belli Fiscal, de parte de su hija Elvia, que escuchan allí en Cerro de las Iguanas. Ándele, hasta allá vamos a festejar, ¿verdad? A la cumpleañera, que la pase increíble en su cumpleaños, que la apapachen, pero sobre todo, pues que le den un día que siempre recuerde, pero con cosas bonitas. Así que a los hijos, pues ahí está el llamado, ¿verdad? Para que festejen a su mami. Y muchas felicidades a nuestra gran amiga que nos está escuchando allí en el Cerro de las Iguanas, señora Juana Fiscal Pucheta.

Y queremos bailar con la cumpleañera, ¿verdad? Allá doña Juana Fiscal Pucheta, bailar se ha dicho cuando son las 12:26, los hijos del pulpo, Macumba.

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3: 12:38 y nos vamos a bailar con eso de mala fe. Son movidas en Mezcla FM, la mejor música siempre.

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3:36 en Mezcla FM, la mejor música. Siempre avanzamos con este espacio musical, Las Movidas, de aquí hasta las 3 de la tarde. Oigan, tengo harto saludo por acá, me piden complacer con la canción de Lambada de Kaoma, aquí escuchándote en el portable 4 letras 509. Muchas gracias. Por acá de este lado me dicen saludos para Juan Bota, Juan Sapo, Juan Diablo, Juan Loco, buen nombre, por ser el día de su santo aquí en la Benito Juárez. Ándale, a Juan 500 allá en Texalpan de Abajo. Bueno, pues hoy están de manteles largos todos los Juanes, ¿verdad? Así que les mandamos un fuerte abrazo. Por acá de este lado le mandamos saludos también al amigo, el vecino de Tlalixcoyan, que a su vez le manda saludos a los amigos de Comoapan, Calerías, Iguapan, Santa Rosabata, Matacapan, Puntos Intermedios, señores. Le mandamos saludos a la flota que nos escucha a través de www.mezclafm.mx. Y nos vamos con más música. Recuerda, 294-140-6255. Aquí llega Cañaveral. No te voy a perdonar. 1337.

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1: En Mezcla FM son las 13 horas con 47 minutos.
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2:04, seguimos bailando con Los Ángeles Azules, el listón de tu pelo. Recuerda, números en cabina 294-146-255, 94-228-17. Saludamos a los amigos allá en Los Pinos, 2:05.

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1: En Mezcla FM son las 14 horas con 16 minutos.
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1: En Mezcla FM son las 14 horas con 47 minutos.
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Solamente 11 minutos nos separan de las 3 de la tarde. Le mandamos saludos al señor Juan Herrera Campechano, que está cumpliendo años. Va el abrazo hasta Cegualaca, municipio de Santiago Tuxtla. Que la pase muy bien, señor Juan Herrera Campechano, de parte de su sobrino Héctor Manuel Herrera Mínguez, que se está comunicando con nosotros a través de nuestras líneas telefónicas. Yo me despido, que la pasen muy bien mientras regreso en punto de las 5 de la tarde. Que tengan buen provecho y, por supuesto, no se despeguen del 104.7. La mejor música siempre.

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2: Bienvenidos, bienvenidos a este programa titulado Soluciones, un programa creado para hombres y mujeres que luchan, un programa creado para hombres y mujeres que trabajan, que dejan la piel buscando su mejoría. Es por eso que hemos creado este programa que está titulado con Soluciones, porque aquí para cada problema, para cada contradicción, tenemos la solución. Por eso hoy te pido levantar bien alta la espada milagrosa de la fe. Quiero hacer un ejercicio en este día, señores. Amanda Zúñiga Martínez, quiero hacer un ejercicio para todos ustedes y es el siguiente. A través, hermanos, de un espejo que tú tengas cerca, un espejo que tú tengas ahí en tu baño, quiero que usted haga un ejercicio muy importante. Y cierre tus ojos, pero por favor hágalo. Y en tu mente vas a decir, hay una persona capaz de lograr todo lo que yo me he propuesto en la vida. Hay una persona capaz de lograr la salud. Hay una persona capaz de lograr el amor, ese verdadero amor, el que te truena todos los huesos, el que te pone a sentir y vibrar todo tu cuerpo. Hay una persona que puede lograr ese empleo que tú tanto has logrado. Y tú frente al espejo, quiero que estés ahí con tus ojos cerrados. Y yo sé que hay una persona que puede sacar adelante esa cosecha. Y sé que hay una persona que ese negocio que diariamente va de casa en casa, vendiendo que las tortas, que la empanadita, que las frutitas, que las verduras, lo puede lograr. Hay una persona que todos los días abre las puertas de un local logrando metas que se ha puesto en la mente el día de hoy. Y quiero que usted en su mente lo tenga y que usted abra los ojos. Esa persona que puede lograr cada objetivo pensado, analizado, cada cosa que usted tenga en la mente para lograr y no la ha logrado. Quiero que usted mire la imagen que se refleja en ese espejo. Quiero que sepa que esa persona capaz de lograr todo eso eres tú mismo, querido hermano. Tú puedes lograr todo lo que tú te propones, solamente es proponerlo, decretarlo. Y si lo decretas frente al espejo, son 7 energías más. Ese deseo, ese anhelo, eso que es más vecino a lo imposible, se puede llevar a cabo hoy. Así es que decrételo frente a su espejo y usted verá cómo se hará realidad. Señoras y señores, próximamente mi hija, que es una gran tarotista, una persona única, pues imagínense, todo lo que sabe lo aprendió de mí. Ella próximamente estará abriendo sus puertas de su consultorio, donde podrán ir las personas de Acayucan, Veracruz, a hacer su consulta. Próximamente en Acayucan, señores, estará mi hija. Ella estará dando consultas todos los días allá. Yo le estaré dando la dirección para aquellas personas que me han hablado de Sayula, Ella es la maestra Carla, hija de mis entrañas. Más Carla Acosta Zúñiga, señores, estará en Acayucan abriendo las puertas de su consultorio todos los días próximamente. Y una servidora, como siempre, en esta hermosa ciudad de San Andrés Tuxtla, atendiendo todos los días en mi consultorio personal, en mi consultorio particular, donde solamente una persona le va a abrir las puertas, que soy yo. Cuando usted llegue inmediatamente me oye hablar, se va a dar cuenta que soy yo. Ahí no van a ir 10 gente, el que hoy te visitó a fulano, te va a ir y va a ver otra persona. No soy yo, Amanda Zúñiga Martínez, sanadora, curadora, reina de leyes, reconocida internacionalmente como la tarotista mayor. Y solamente comparto este título con mi hija Carla. 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No hay pierde en esta hermosa ciudad de San Andrés Tuxtla. Laboro de lunes a sábado, estimados oyentes, pero creo que este sábado yo les voy a mantener informado en estos programas. Estos programas se transmiten en vivo, señores, en esta cabina a través de esta radio.
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2: 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Quiero recordarles que si usted quiere participar en este maravilloso programa titulado Soluciones, usted tiene que escribirme una carta marcada con un seudónimo calificativo, la fecha de nacimiento correcta, La puedes enviar por correo a mi dirección ya mencionada o la puedes llevar tú directamente. Tengo un buzón en la puerta de la casa y la puedes entrar o mandarla con alguien que te la coloque en mi buzón y tu carta será leída en un término de 3 días, al igual que tu mensaje. Ahora, si tú quieres que esto sea más rápido, más directo, lo puedes hacer a través de un mensaje de WhatsApp o un mensaje de texto de la misma forma, mandándome tu nombre, fecha de nacimiento, el problema que tú quieres que tratemos a través de la radio, o por supuesto directamente también lo puedo hacer si lo mandas por WhatsApp o mensaje de texto. Si no sabes escribir, si no ves bien el teléfono, puedes poner a una persona que te lo escriba, solamente que con los datos reales tuyos. Esto me lo vas a enviar a mi línea telefónica 722-430-2018. No hay pierde. 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Te esperamos. Señoras y señores, tengo un testimonio. Tengo una señora que viene a dar fe. Es una señora que tenía muchas dolencias en su cuerpo. Como les digo, como yo me he manejado a través de la televisión, de las redes, tengo un manantial de testimonio de gente que, pues que ya no se quiere mantener en anonimato y me está apoyando. Voy a ceder los micrófonos a la señora que hoy nos acompaña.
4: Ya me siento mejor, gracias a Dios ya puedo caminar un poco mejor, ya no me impiden mis pies y mucho, ya puedo salir sin bastón. Ya estoy mejor, gracias a Dios y la Virgen Santísima de la de Guadalupe, que me encomiendo cuando me cuesta dormir. Yo lo puedo levantar, ya no me duele. Cuando dilato así, para levantarme a pen, me levanto fácilmente y adiós.
2: Acompaña. Señora y señores, si ven cómo esta señora le ganó la emoción, así tengo cantidad de gente que me ha visitado. Lo que pasa es que el tiempo es corto. Quiero brevemente decirle a todos los adultos mayores que aquí sí nos preocupamos por ellos, aquí sí ayudamos a nuestros adultos, porque nuestros adultos son la experiencia, son la sabiduría. Yo amo, quiero, adoro a mis adultos mayores. Quiero decirles, señores, la vejez no es sinónimo de enfermedad. No, que ya yo estoy viejo, que a fuerza tengo que dolerme todo el cuerpo. Miren, se me agotó el tiempo. Mañana voy a continuar. De hecho, voy a meter el tema desde el principio. Estos programas, el día de mañana, el programa es especial para los adultos mayores. Me despido, se me agotó el tiempo. Gracias por su sintonía, gracias por la confianza, gracias a las personas que vienen a dar fe, gracias a todas las personas que me están hablando de diferentes lugares. Quiero mandar un saludo muy especial, pero muy, muy especial, señores, a Santiago Tuxtla. Me llaman diario varias personas. También, estimados oyentes, un saludo, una mención muy especial a Rodríguez Clara. Es de los lugares donde hasta ahorita me están llamando más. Gracias por su sintonía. Gracias, señores, por su preferencia.
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0: En Mezcla FM son las 15 horas con 19 minutos.
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1: En Mezcla FM son las 15 horas con 48 minutos.
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1: En Mezcla FM son las 16 horas con 15 minutos.
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1: En Mezcla FM son las 16 horas con 48 minutos.
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1: En Mezcla FM son las 17 horas con 17 minutos.
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1: 17:23, escuchaste a Brindis con la última canción y ahora nos vamos con Karim León. 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
1: En Mezcla FM son las 17 horas con 46 minutos.
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Solamente 12 minutos nos separan de las 6 de la tarde. Te vas a quedar en buena compañía. Viene Javi a continuación y tú y yo nos escuchamos mañana en punto del mediodía. Que tengas excelente resto de este miércoles.